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2: 19 horas.
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1: Muy bien, muchas gracias, estimados amigos. Gracias por seguir nuestra transmisión y también estar atento a las noticias a través de nuestra señal FM. Estamos en esta etapa, como ustedes van escuchando, de la presidenta de la Junta Provincial del CNE. Estamos en una etapa donde los candidatos no pueden hacer proselitismo político. Obviamente hay normas que son muy claras: no número, no dignidad, no nombre de la organización. Entonces, nosotros respetando este tema y en nuestra tarea, obligación de aportar a la democracia, en este caso sanmigueleña, bolivarense, vamos a hacer un segmento, ahora le vamos a poner el nombre Conociendo al Candidato, porque ciertamente en nuestro cantón hay gente que ya tiene un posicionamiento muy alto, les conoce mucha gente por su trayectoria, por su tiempo de haber estado en las campañas electorales, no digo en la política porque muy pocos políticos hay en San Miguel de Bolívar. Entonces, esta tarea vamos a comenzar con el licenciado Joan Guamán. Él es un joven sanmigueleño que ha decidido en esta ocasión participar como candidato a alcalde del cantón San Miguel. Y damos la cordial bienvenida. Joan, buenas noches.
2: Buenas noches, estimado licenciado. Muchísimas gracias siempre por invitarnos a este prestigioso medio de comunicación. Como usted bien lo decía, permítame primero presentarme. Sé que muchas personas me conocen ya a nivel público, pero otras recién por primera vez me están escuchando y me están viendo a través de los links que tiene la radio, a través de la plataforma integral de Facebook y todo lo que se conecta. Yo soy Joan Fabricio Guamán Angulo, soy sanmigueleño de corazón. Padre,
1: y de nacimiento
2: de paso, ¿no? Soy padre de familia, soy profesional de la salud y gracias a eso me ha permitido conocer gran cantidad del territorio sanmigueleño y de la provincia entera, porque gracias a eso también me he movido por muchos sectores. Entonces, eso es Joan Guamán y dispuesto siempre a conversar con usted.
1: Bueno, Joan Guamán, yo le conozco más que usted, mire. Yo conozco a sus papás. ¿Cuál es el nombre de sus papás? Porque mucha gente, como un político de larga data, es el papá.
2: Ah, claro. No, bueno, yo vengo, siempre digo, de una familia humilde. Vengo desde el barrio San Marcos, donde nos criamos, donde nacimos. De ahí nos hemos impulsado. Mi padre es Víctor Hugo Guamán. Todo el mundo lo conoce. Es un docente de mucho tiempo de trayectoria. Yo ya también ya fuera del sistema educativo, pero siempre me ha estado acompañando en toda la trayectoria de mi vida, tanto profesional como educativa y todo eso. Mi madre es Flor Angélica Angulo Paredes, también sanmigueleña, pero de raíces sanpableñas.
1: También sanmigueleña,
2: entonces claro. Todo el mundo también lo conoce. Mi madre también ha sido maestra algún tiempo, entonces vengo de ese sector, vengo de un sector donde que prácticamente nos conocemos la mayor cantidad de gente aquí. Si usted recordará, antes el barrio San Marcos nacía desde la Plaza de Toros, terminaba prácticamente
1: en el mercado.
2: Ese es el verdadero barrio San Marcos, unía incluso al barrio Los Ángeles, ahora al barrio El Guavito, a todo el sector del Chasqui, todo se unía al barrio San Marcos, ¿no? Entonces nosotros nacimos acá, nos criamos acá y por ende hemos venido participando en múltiples acciones desde que, me recuerdo yo, desde que estaba en la escuela. Nosotros hemos sido siempre proactivos y por eso es que nosotros hemos estado participando en muchas actividades, tanto sociales, deportivas y hoy en la parte profesional, también en el área de la salud, hemos estado desarrollándonos en función de eso.
1: A ver, Joan, yo el otro día hice un comentario sobre su trayectoria profesional y yo siempre elogio a gente que en lugar de salir de la tierra, salir de este cantón, de la provincia, hacen su vida fuera del territorio provincial y buscan nuevos horizontes, qué sé yo, Quito, Guayaquil, Cuenca, donde los negocios son mucho más prósperos. De lo que yo tengo entendido, corríjame si es que me equivoco, usted comenzó con su actividad profesional en Guaranda, ¿verdad?
2: Sí.
1: Vamos hablando de ese tema.
2: Bueno, cuando yo me inicié primeramente con el tema de la labor en mi especialidad, yo comencé trabajando en el Hospital Alfredo Noboa Montenegro. Ay. Trabajé desde el 2007 hasta el 2012 en el Hospital Alfredo Montenegro. Era miembro de equipo del laboratorio clínico y también pasé a formar parte de otras áreas que nos reestructuran dentro del área de salud en el mismo hospital. Luego salí a trabajar a la Universidad Estatal de Bolívar como docente de la universidad durante muchos años. Prácticamente hasta el 2018 trabajé en la Universidad Estatal, en la Escuela de Enfermería, y trabajé también en el área de agroindustrias. Entonces formé también a muchos estudiantes en ese sector y con eso me logré también profesionalizar más, estudié más y fui a varios posgrados. Yo también tengo, hace unos días atrás, también acabé un posgrado también nuevamente, otra área de especialización más en el tema de administración y la gestión de hospitales. Todo eso nos ha permitido a nosotros desarrollarnos, y en el 2018-2019 nosotros pusimos ya el primer laboratorio clínico justamente en la ciudad de Guarán, en vista de que el área de laboratorio clínico a nosotros nos permitió dar otro alcance. Me conocían ya en la parte hospitalaria los médicos especialistas, entonces ya conocían parte de mi trayectoria también como profesional, y desde ahí venimos desarrollándonos, y eso nos ha permitido que en la pandemia nosotros despuntáramos, porque el conocimiento que venimos adquiriendo en ese tiempo nos facultó a que tomemos buenas decisiones primeramente en el servicio de la atención. Más o menos alrededor de casi 20.000 pacientes se atendieron en el tiempo de la pandemia, en el primer año, solo en el primero y la mitad del segundo año se atendieron. Y yo tengo el gusto por eso de decir que conozco casi cada sector, cada casa, tanto en San Miguel como en Guaranda, porque fui la única persona que tuvo esa gallardía de meterme a las casas, tomar muestras en plena pandemia, cuando nadie quiso, cuando todo el mundo se encerró. Nosotros estuvimos abiertos, estuvimos atendiendo, y no solo.
1: Bueno, y esa práctica es hasta ahora, ¿no?
2: Sí, hasta ahora lo hacemos, y ese proceso nos facultó a que mucha gente nos conozca en el área de servicio. Bien lo decía mi padre, el que no nace para servir, nos sirve para vivir. Y esa era una de las cosas que nosotros nos mentalizamos siempre. Algún momento le decía a él, me iba a quedar en Riobamba trabajando, y quería hacer mi vida allá. Y un momento dijo, no, pues si tienes la oportunidad de regresar, regresa, porque acá está tu tierra. Y el día que comencé acá, me quedé porque sabía que algo nuevo me predisponía acá. Ha habido momentos duros, difíciles de nuestra vida. Un momento dado también nos quedamos sin trabajo, pero eso no nos ha permitido a nosotros decaer, ¿no?, sino impulsarnos a crecer aún más. Uh-huh. Y por eso también fui miembro un momento jefe del área de Cruz Roja también, porque todos estos sectores nos han enseñado el proceso administrativo, nos han enseñado el proceso de servicio, y ahí vamos despuntando en esos lugares. Entonces, a partir del 2019 despuntamos en el área de laboratorio clínico, y hoy contamos con 3 centros de atención, uno más tecnológico que el otro en competencia, ya con edificio propio aquí en San Miguel. Eso es una gran ventaja, digo, para los sanmiguelenses y para cualquier persona que quiera utilizar nuestro servicio. Nosotros contamos con todas las áreas y no tenemos que pedir favor a ninguna provincia ni a ningún otro lugar, porque todo contamos nosotros. Nuestra área es totalmente tecnificada, equipada. Contamos con 12 profesionales en el área de laboratorio clínico. Esto quiere decir que nosotros damos prácticamente trabajo a 12 personas y atendemos a familias de esas personas. Entonces, eso es muy importante. Lo que comúnmente usted siempre le dice, cada persona se desarrolla en función de su trabajo, y nosotros hacemos parte de ese ejercicio. Entonces, si nosotros no atendemos a nuestra gente, no damos trabajo a nuestra gente, ¿a quién vamos a aportar? Uh-huh. Entonces, nacemos desde ahí, desde esa parte del servicio. Tenemos laboratoristas de San Pablo, de San Miguel, de Guaranda, técnicos, personal que nos ayude en temas de limpieza, personal administrativo, personal de comunicación. Todas las áreas contamos, porque el laboratorio ha crecido de una forma agradable, buena, bien tratada en toda la parte financiera, de salud, mismo como en la atención al cliente. Entonces necesitábamos ir creciendo áreas.
1: ¿Por qué San Miguel y no Riobamba, Ambato, Quito, Guayaquil?
2: Primero, porque San Miguel se merece tener algo competitivo todo el tiempo. Uh-huh. Para que la gente no tenga que buscar otros lugares. Usted bien sabe, más antes, por un examen tenían que esperar 3-4 días para la entrega, o si no, irse a Guaranda, y en Guaranda igual esperar casi el mismo tiempo, ¿sí? Ahora lo tenemos incluso en horas, en minutos, tenemos una gran cantidad de exámenes que están a la par para los médicos especialistas que hay. Hoy por hoy también ya usted ve en San Miguel, ya los médicos especialistas, también uno que otro, ya se han quedado acá. Pero sin embargo, nos falta el desarrollo acá, nos falta programas de competencia, competitividad, nos falta que la gente crea más en San Miguel, porque si le ponemos el ojito un poquito más a San Miguel y vemos que el problema nunca ha sido los sanmigueleños, nunca ha sido nuestra gente, es que no le hemos apostado al desafío y a creer en nuestra gente. O sea, la gente ha tenido mucho potencial en San Miguel. Tenemos grandes médicos en hospitales que han sido incluso compañeros, jefes nuestros en el Hospital Carlos de Andrade Marín. Tenemos una gran cantidad de amigos y compañeros de acá de San Miguel que están ocupando unos cargos sumamente importantes. Y ustedes se preguntan, ¿por qué no regresan acá? ¿Por qué no tenemos un hospital que cambie el nivel de atención donde ellos puedan hacer esas atenciones? Y por eso muchos se han quedado fuera de este lugar. Y es por eso que nosotros no pensamos solo en nosotros, pensamos en nuestra gente, en lo que podemos dar con nuestra gente. A partir de eso vemos que nuestros hijos o nuestros familiares empiezan a migrar. Es por falta de oportunidades, uh-huh. Porque San Miguel no les da esas oportunidades. Y nosotros sí venimos a crear oportunidades. Solo usted ve, al crear una edificación se da trabajo a gente de acá. Tenemos albañiles, tenemos a la gente de la ferretería que les compramos acá, incluso a los profesionales técnicos de acá se les da trabajo en todas las áreas. Hoy en nuestro edificio tenemos ya, tenemos subarrendado también ciertas áreas, entonces la gente comienza a dar un movimiento en ese sector y vamos dando otra cara, otra muestra, edificios de otra forma de construcción, que se vean más vistosos, y todo eso es un aporte para San Miguel, de diferente manera.
1: Muy bien, Joan, ¿usted es Joan o Johan?
2: Joan.
1: John, yo siempre digo Johan, y dice, ¿qué mismo es? Pues Giovanni me corrige en el inicio. Joan, ¿por qué el salto a la política si a usted le va tan bien en el tema privado?
2: Bueno, siempre me han hecho esa pregunta, ¿verdad? Y algunos...
1: Es que es la consulta, ¿no? Yo lo siempre digo es que los que están de candidatos es que los que buscan trabajo. Siempre hago esa analogía, algo grosera a veces puede ser, pero se podría justificar gente que, por ejemplo, ha hecho política o se ha dedicado a hacer política muchos años y ya no tienen forma de trabajo, sino su trabajo es hacer política. Pero John Woman ha sido un joven empresario de éxito, con decisiones oportunas. Toda esta historia yo ya la conocía. Solo quería que se haga de su boca, ¿no? Pero ese salto a la política tiene un objetivo.
2: Sí, siempre el objetivo ha sido pensar de manera diferente y llegar a todos los sectores porque nosotros queremos transformar la visión de San Miguel. No me hace falta, como usted bien lo decía, no me hace falta llegar al tema político.
1: Usted debe triplicarse el sueldo de un alcalde, ¿para qué meterse?
2: No me hace falta en relación a eso, sino más que todo, es el poder del servicio. Siempre he tenido esa capacidad de servir a todos y no me ha importado si sean blancos, negros, rojos, amarillos, piensen de manera distinta, sean de derecha, sean de izquierda. No, el servicio es para todos. Por eso siempre he dicho yo que nosotros en el momento de estar ya en esta competición política, nosotros no vamos a tener ninguna rencilla política con nadie, porque eso le ha hecho daño a la ciudadanía, le ha hecho daño a la población en sí, no ha recibido lo que realmente se requiere, porque ahora la ciudadanía no requiere de conflictos, requiere de soluciones a partir de un buen entendimiento, de un buen diálogo, porque no podemos llegar siempre al tema del conflicto. ¿Por qué estoy yo en la política realmente? Es por el tema del servicio. Yo quiero cambiar la estructura de San Miguel, quiero verle un San Miguel diferente, moderno.
1: ¿Qué ve usted que está mal en San Miguel? ¿Y qué es lo que quiere cambiar?
2: Nosotros aplicamos al tema de la modernidad. San Miguel necesita modernizarse desde la parte municipal. Uno de los ejemplos más claves es eso. No tenemos una apps para poder pagar apenas un impuesto y conocer de ahí.
1: No le cogen ni casi transferencias.
2: Ni le cogen transferencias. Exactamente. Estamos tan atrasados en el tema tecnológico, desde ahí empezamos. Entonces, les hace falta como eso. Usted ya necesitaría ni siquiera al municipio para consultar todo en línea qué documentos le tendría que faltar. Entonces, apostamos al tema.
1: Modernización a la parte operativa.
2: A la parte operativa.
1: Esa es una parte del problema. ¿No? En sí, ¿qué visión tiene Joan Guamán sobre San Miguel para candidatizarse?
2: Un San Miguel moderno, competitivo, que esté a la par de otras ciudades, que esté a la par de otros lugares. Nosotros tenemos el potencial turístico, ¿y por qué no podemos estar a la par de Baños? Si podemos tener esos, si tenemos, mejor dicho, esos potenciales, tenemos ya Huihuerco, estas semanas anteriores metió alrededor de casi 7,000 personas en el tema turístico en 3 días. nosotros qué estamos haciendo como San Migueleños para captar toda esa información.
1: Un alcalde, ¿qué haría, por ejemplo, en este caso de estos miradores que tanto han posicionado San Miguel a nivel nacional e internacional?
2: El problema, por eso le digo, el problema es de la parte estatal, más no de la parte privada. La privada hace lo suyo, la parte estatal, la parte gubernamental no hace lo nuestro. Por ejemplo, no tenemos vías de acceso para que puedan llegar a esos lugares. Nos hace falta un sistema de conexión. Los japoneses, los chinos nos dicen unir puentes. ¿Por qué? Porque al unir puentes hay desarrollo entre ciudades y ciudades. Uh-huh. Y eso a ellos les ha fortalecido durante mucho tiempo. Y el puente no es solo es para unir ciudades, el puente es para unir educación, tecnología, es programas agrícolas, es temas relacionados sociales, es incentivos económicos, es un montón de situaciones. Cuando hablamos de puentes, hablamos de un montón de comunicación que se requiere en la parte municipal, y es lo que no tenemos en la actualidad. Nos falta esta comunicación. No sabemos si el día de mañana nos quitan el agua, no sabemos si mañana se abre una vía en tal lugar, qué opciones se va a dar para relación a eso, si pasado mañana se va a construir en tal lugar tal cosa, cómo está planificado, qué recursos se han otorgado, en qué sesión se hizo. No sabemos si la municipalidad qué día va a sesionar, si hay la silla vacía para todos. Hay un sinnúmero de situaciones que la municipalidad debe de cambiar, porque el municipio debe ser accesible, el municipio debe ser de los ciudadanos, y el municipio debe confiar en su gente y su gente en el municipio.
1: Muy bien, Joan, vamos a hablar ahora de su equipo de trabajo. ¿Cuánto de si puede darnos los nombres de, por ejemplo, los candidatos a concejales urbanos, rurales? Claro.
2: Ya, bueno, nuestro equipo de trabajo está conformado en la parte urbana por la licenciada Tania Caterina Gaibor Mora, es también una docente, también es una emprendedora, forma parte del grupo de emprendedores de San Miguel. Le acompaña a él el abogado Telémaco Romero, también un...
1: Está en segundo lugar.
2: Sí, él ya. Es el segundo candidato concejal.
1: Suplente de esa... esas dos concejales.
2: El suplente de Tania Caterine es Víctor Guamán, el suplente de Telémaco Romero es Jessica Roca, igual una joven sanmigueleña, también es una profesional ya titulada con un posgrado. Entonces tenemos un equipo bastante diverso y
1: estructurado. ¿Los concejales rurales?
2: Los concejales rurales encabeza Vinicio Moyano Romero, que está con nosotros acompañándonos, la licenciada Jennifer Randachi de San Pablo, nos acompaña el ingeniero Joel Naranjo, más conocido como el doctor Agro en San Pablo, y a ellos les acompaña Solita Salazar, que nombre es Marisol Mora, de Balsapamba, y nuestro querido amigo Erazo de Carlos de Vilobán. Les acompañan a ellos como suplentes de cada una de esas dignidades. Usted conoce que debe compaginarse tanto la parte de mujeres,
1: género,
2: edad y todo eso. Entonces, uh-huh, nosotros cumplimos con todo ese procedimiento y lo hemos hecho desde el principio. Por eso a nosotros no se nos dificultó al final completar la lista, porque veníamos trabajando prácticamente más de un año en buscar las candidaturas, ir acoplándonos a lo que nos decía la normativa. Sí, por ahí, como todo caso, hubo un trompiezo por ahí al final, que a veces unos ya no querían ir y otras situaciones, pero eso no nos dificultó que nosotros podamos inscribir al 100% nuestra lista. Tenemos las 6 juntas y entre ellas encabezan, por ejemplo, en Balsapamba, Roberto Quispe encabeza en Balsapamba,
1: la junta
2: en Balsapamba, en Vilobán encabeza Diego Atiencia, junto con Raúl Gavilanes, en San Pablo encabeza el licenciado Carlos Morales con la ingeniera Gabriela Prado, en Santiago encabeza la licenciada Rocío Buñay, en San Vicente la licenciada Jocelyn Morocho, en la Régulo de Mora Isabelita Gaibor, y nada más.
1: ¿Santiago?
2: En Santiago Rocío Buñay.
1: Vaya, muy bien.
2: Sí, entonces tenemos un equipo diverso de jóvenes, la mayor cantidad de todos ellos son profesionales y son jóvenes también, porque especialmente la junta de San Vicente es una junta joven y de profesionales. Eso es lo más importante que nos gusta destacar, que es un equipo multidiverso que nos ha dado gran aporte en todos los sentidos, personas muy capacitadas en todos los lugares y más que todo con la convicción de trabajar por San Miguel y sus parroquias, que es lo más importante, licenciado.
1: Bueno, muchas gracias, Joan, por aceptar la invitación. Obviamente, cuando estemos ya en plena campaña, ahí sí hablaremos de sus propuestas de campaña. Obviamente, los espacios están siempre disponibles para quienes desean venir a la radio y difundir de forma pública este tema, ¿no? Un tema que es bastante, y ayer conversábamos con los radiodifusores de la provincia, este año no va a haber un año de poder caminar por las calles de la provincia y del país, sino puro medios, 15 días no avanza para nada. Así que lo que usted hace en una hora en radio, lamentablemente tendría que suplirlo en 2 meses a pie. Así que, Joan, le felicito. Yo creo que, yo siempre he dicho que a San Miguel hace falta un cambio generacional. Ahora, ¿qué tan bien preparados están nuestros candidatos? Eso lo veremos en medio de nuestras entrevistas y llevaremos para ustedes todas estos pormenores de los candidatos para que los sanmigueleños, en el caso de las candidaturas de San Miguel, tomemos la mejor decisión. Joan, le dejo en sus palabras finales.
2: Como siempre, agradecerle a usted, licenciado, y a su prestigioso medio de comunicación como es Radio Espacio, de quien tengo mucho agrado estar siempre acá. Siempre recuerdo, digo, hace muchos años aquí tuvimos también la oportunidad de hacer perillas con Clevo Dan, hacíamos un programa en la noche. Un conocido también sanmigueleño, ¿no?, a quien le envío un saludo, que está en Santo Domingo. Y siempre tenemos buenos recuerdos de su casa, de donde vivía arriba en el parque en ese momento. Entonces, Radio Espacio ha sido la casa del barrio San Marcos, ha sido también la casa de los sanmigueleños, y siempre hemos tenido la oportunidad de estar aquí, y nada más que agradecer a la ciudadanía que nos está viendo en todas nuestras parroquias, nuestros recintos y comunidades a las cuales hemos llegado durante todo este tiempo, hemos caminado, y es importante que siempre conozcan quién es Joan Guamán, de dónde viene, a dónde va y qué apuntamos con el polo de desarrollo para nuestro querido San Miguel. Y muchísimas gracias, licenciado.
1: Muy bien. Aquí están escribiendo, si va de director de campaña, Verito, o no. Les dice, ahí vamos, el futuro empieza, dice la ñaña. El candidato Carlos Fernando Nacho Morales también lo escribe, el futuro empieza aquí. Carlos Jesús Morales Mazón, el futuro empieza, vamos, con Ñeque, yo en Guamán. ¿Quién más escribe por aquí? Jennifer Andache Rodríguez, saludos, estimado Johan. Desde San Pablo, todo el apoyo para nuestro candidato. ¿Qué más? Juan Carlos Gaibor, ya sería bueno que se colocara semáforos en la mayoría de calles San Miguel. Así son los mensajes que vienen a esta transmisión Facebook. Vamos a un corte comercial, estimados amigos, y vamos a regresar luego del corte con más información para ustedes.
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0: Muy bien, muy bien. Se despide también Huicho. ¿Está de candidato a concejal, no, Huicho? ¿A qué? ¿Urbano rural? Ya. Vinicio, mañana le pasa la factura. Son $30 del anuncio. Bien, Huicho. Domínguez también está de candidato con Joan Guamán. Muy bien. Bueno, de esta manera, obviamente, ya con esto tenemos dos precandidatos que han visitado la radio. La invitación está hecha. A los que deseen venir a la radio, les recibimos con los brazos abiertos. Porque lo fundamental de este, de los medios de comunicación, debería ser poner en igual de condiciones a todos los candidatos para que den a conocer su plan de trabajo. Obviamente, para una entrevista, claro, en tiempo de campaña, esos 15 días que, como digo, no les va a avanzar a recorrer ni al candidato de las naves todo el territorio. No avanzar. 15 días, a la cuenta son, no 15, son 12 días que van a ser, en el caso de San Miguel, la única radio que cubre totalmente el territorio cantonal, el Radio Espacio. El resto de radios de la provincia hasta Piscurco. Así que hay que tomar en consideración. Y por eso es que nosotros planteamos este tema de que los candidatos vengan a la radio, vengan a dar a conocer sus planes de trabajo, su trayectoria. Mire, yo he dicho y yo seguiré sosteniendo, el candidato Guamán, yo he visto que es un joven que quiere a San Miguel porque no se asoma solo en tiempo de elecciones, ¿no? Joan Guamán ha hecho varios temas que son importantes. Por ejemplo, las personas que ven estos floreritos bien bonitos que hay frente al mercado 10 de enero, o al mercado 24 de mayo, perdón, al mercado central. Yo veo ahí Joan Guamán, donado español. Entonces, mire. Labio Medical. ¿Cómo? Labio Medical. Bueno, es Labio Medical, es como decir, donados por Radio Espacio. ¿Quién dona? Germán Jarrín. Es lo mismo, ¿no? Entonces, eso es fundamental, ¿no? Miren, lo que habíamos estado hablando hace algunas horas, nosotros, ustedes pueden revisar nuestra entrevista de forma diferida. Y con la señora presidenta del Consejo Electoral, nosotros nunca abordamos el tema de Rance Stores. La señora presidenta fue y tuvo la iniciativa de hacer eso. Pero imagínense lo que esto significa para hablar de la honestidad intelectual de las personas. El candidato Luis Coles, Alberto Coles, firma una alianza. La alianza parece que es 12-69-17. Y en esa alianza también estaba gente de la Revolución Ciudadana, porque esta alianza es de carácter nacional. Pero a última hora, y lo que acaba de decir, o sea, me remito a las pruebas, dice la señora presidenta en documento, dice que la candidatura de Rances Torres se inscribió faltando un minuto para que se termine el plazo. ¿Qué hace el movimiento 69? Dejar de lado un compromiso de alianza. Aquí tenemos las alianzas, son 11 alianzas. La alianza Unidad que Construye, que estaba integrada por la 69, 17, 12, y en esta también estaba la lista 5 de la Revolución Ciudadana. Obviamente, como está proscrita, está suspendida, no podía hacer oficialmente la alianza. Entonces, se supone que si hay una alianza, los candidatos tienen que ir de acuerdo a todos los integrantes de esta alianza. Pero, de De última hora. No sé si fue el ingeniero Coles, no sé quién lo hizo. Inscriben una candidatura solo con Movimiento 69. ¿Qué esperamos de autoridades que quiebran su palabra? ¿Qué esperamos de autoridades que no tienen, no son honestas con su palabra? Yo creo que más importante de que sean honestos monetariamente hablando, o sea, que no se roben la plata, porque el que es honesto, yo ya les he conversado la anécdota de la honestidad y la honradez, que son cosas muy diferentes. Y hay una anécdota pequeñita, y tengo tiempo para darle esta anécdota, muy chiquita, de una persona que se gana $100,000 de una pizzería por el aniversario. Entonces le mandan en una caja de pizza al señor los $100,000 y este señor, como es un hombre honesto, honrado, va y devuelve la caja. Entonces, qué bien, el hombre más honesto del mundo, así que devuelve. Pero cuando iban a sacar en televisión le dice, sí, mi estimado amigo, vamos a publicar porque su honestidad es acrisolada. Entonces, no, dice, el problema es que en el hotel estaba con mi amante. entonces, no es lo mismo ser honrado que ser honesto. Honesto es integridad. Que no, que de entre yo vaya la honradez. O sea, de no aprovecharse de los recursos que le corresponden a un pueblo y que necesita. Pero este claro ejemplo, yo para nada quise abordar este tema. Ustedes saben que yo tengo la película clara de lo que pasó ahí, pero la misma presidenta del Consejo Electoral acaba de manifestar que lo hicieron cual bandidos a última hora, ¿no? Y escuchaba, como decía en la entrevista la señora presidenta, un buen amigo mío, estimo mucho, un colega radiodifusor de Guaranda, que decía, ¿cómo va a ser posible que vayan a impugnar? Hay que impugnar al que está adelante. Ese cuento ya no se lo come nadie, estimados amigos. Decir que Ramsés Torres se inscribió y es el candidato a vencer, para nada, no. Pregunten a los sanmigueleños quién de los candidatos a prefectos está en la mira. Yo creo que el 90% de los sanmigueleños dirán ninguno. En campaña se verá por quién van a votar. Pero de ahí a que la impugnación se haga porque va a ganar, no. Yo ya lo he dicho, lo sostengo. Yo ya lo dije, revisen mis transmisiones del noticiero. Yo lo dije hace muchas semanas, según se iba conociendo los nombres de los candidatos, según se iba perfilando las intenciones de voto, que si, ahora yo no hago procesos de encuestas formales, pero usted va conversando con la gente, usted conversa con 10, 15, 20 personas de un día, ya tiene un perfil de lo que va a pasar. La mayor parte, yo creo que sin temor a equivocarme, un 40, un 45% de la población bolivarense no se siente representada por ninguno de los candidatos que están hoy en la papeleta o que van a estar en la papeleta. Yo creo que no. Aquí tiene que venir un proceso de convencimiento, un proceso de posicionamiento, un proceso de campaña electoral, que dentro de la misma campaña va a haber uno u otro ganador. Para mí, a mi criterio, el que gane, ya hicimos ayer el análisis de la cantidad de votos, miren, y cuando estuvimos hablando con la señora presidenta del CNE hace un momento, yo tengo datos más actualizados que el CNE, bueno, en Bolívar hay 179.381 votantes. Son, sí, 170, usted estaba convencido que eran 200 mil.
1: 178 mil.
0: Nah, pero este está más actualizado, 179,000. Oh, es posible, no, el oficial es el que está más caro, pero en las cifras no me equivoqué más que por piquillos, obviamente. Puede ser que este resultado fue del año pasado, el último padrón, y ahora se ha actualizado y mucha gente ha muerto o ha hecho depuración. Bueno, pero yo estoy casi seguro que el que gane va a ganar con un 32, un 35, máximo, yo no creo que ni alcanzarán al 40%, porque esta elección para prefectos está tan pareja, que va a resultar en una campaña de prescripción reservada. Y yo hablaba en cifras, si más o menos son 60,000 votos válidos en Guaranda, de ellos, digamos, mitad mestizos, mitad indígenas, estamos hablando de 30,000 votos que podrían consolidarse de forma muy dispersa en el panorama electoral. Ahora ponerse a decir, que este candidato es el vencedor, que hay que darle... No, señores, eso es cuento. Esa es la narrativa, que los políticos van donde ciertos XY influencer, XY periodista, a ver, hermano, di que voy a ganar, dile que soy el mejor, toma el billete. Eso pasa aquí. Pero cuando dan los resultados, me equivoqué. No, nosotros por lo general luego de las elecciones hemos sacado nuestras cifras. Los que nos escuchen, quienes son nuestros oyentes, siempre saben que nosotros hemos sacado... Este es nuestro pronóstico de triunfos y estos son los resultados. Y casi nunca, obviamente con los errores normales que son un movimiento de votos que existe desde el día último que se puede hacer encuestas hasta el día de las elecciones, normal que son 1, 2, 3 puntos, por eso las encuestas tienen un margen de error de más menos 5. Pero no hemos mentido a la ciudadanía. No hemos dicho, este es el candidato a vencer, que este es el que va a ganar, no. Cuando Coloma iba a ganar, barrida, nosotros pronosticamos 2 semanas antes. Cuando Aníbal Coronel iba a ganar, así mismo pronosticamos las alcaldías, todo. En Chimbo, muchas veces dimos, cuando hacíamos encuestas en Chimbo, nosotros no hacemos gratis, pero viene el candidato X, Y, Z, va el licenciado Deme haciendo un sondeo. Nosotros no solo preguntamos quién va a ganar, sino qué necesidad tiene el pueblo, qué aspiraciones tiene la población para, de acuerdo a eso, manejar algunos temas de campaña incluso, ¿no? Hemos sido muy proactivos en ese tema. Pero ahora, estimados amigos, que vengan con el discurso de que este es el candidato a vencer, no. Yo creo que Ramsés Torres caerá a la media con tendencia a la baja, y dependiendo de cómo reaccione la Revolución Ciudadana, con mucha probabilidad de enterrarse. Porque lo que hace Luis Alberto Coles a última hora, sin consultar a nadie, como dueño y amo señor de su movimiento, sin respetar su palabra, sin respetar acuerdos, eso yo creo que la Revolución Ciudadana va a golpearle duro a esa falta de seriedad de Coles. Y yo creo que a Coles sí lo van a enterrar sus propias malas decisiones. Porque nosotros ya hemos dicho, las mismas encuestadoras del gobierno hablan de que una gran publicidad tiene un candidato de la Revolución Ciudadana. Y que Coles podría haber abanderado esa posibilidad y captar algo de votos de la gente que apoya a Correa, que apoya a la Revolución Ciudadana. Con esto, vamos a esperar, yo hablaba al día de ayer, mejor dicho, hace muchas semanas, de que va a haber un candidato que no sea de Guaranda y que va a patear el tablero electoral. No sucedió, todo está en veremos, las votaciones van a ser... Los votos van a pelearse los candidatos de voto a voto. Ahora van a tener que pelear duro por voto. Pero, ¿qué es lo que va a pasar, estimados amigos? De que el gran elector de estas elecciones que se viene va a ser la decisión que tome la Revolución Ciudadana y su presidenta Mireya Pazmiño, ¿a quién van a apoyar? ¿A quién van a apoyar? ¿Quién sabe? algún movimiento de izquierda, posiblemente Pachacuti. No sé si haya más movimientos de izquierda en la provincia, o en su efecto dirá, nosotros nos quedamos fuera. Pero esa decisión que tome la Revolución Ciudadana tendrá un impacto alto en las próximas elecciones. Y la joya de la corona, vuelvo y lo repito, va a ser San Miguel de Bolívar, porque San Miguel de Bolívar tiene casi el doble que, por ejemplo, Chillanes y Caluma y Echandía. San Miguel tiene alrededor de 28,000 votantes. De estos 28,000 votos, vamos a quitarle a sí mismo el porcentaje de votos ausente, ausentismo, votos nulos y en blanco, que es un 30%, ¿ya? En San Miguel de Bolívar tienen que disputarse alrededor de 20,000 votos. Y quien logre capitalizar la mayor parte de estos votos, con toda seguridad, será el que gane las elecciones. Entonces, la situación es bastante, bastante, de pronóstico reservado. La prefectura de Bolívar es una campaña de pronóstico reservado. En San Miguel, el que podría capitalizar una buena cantidad, un buen porcentaje de votos, si es que Coloma se pone a trabajar, deja de estar preocupado en otras cosas, no descuida a la población, posiblemente endose algunos votos a Jorge Bedrabo, o logre, ¿no? Porque Coloma ya es conocido de que entrega las candidaturas y se tira a dormir. Él no apoya a nadie. O sea, solo compromisos. Yo le doy la candidatura, pero no apoyo a nadie. No endosa votos, Coloma. Esperemos que con lo que está pasando, Coloma también haga un trabajo de campo y capitalice votos para Jorge Avedra, posiblemente. A mí, aquí yo no le veo nada posible que le den votos aquí en San Miguel es a Aníbal Coronel. La gente de San Miguel, yo he consultado, un 60-70% de la población está molesta con el prefecto, coronel. Molesta la gente. Todas las obras se han ido para el sector norte, aquí no ha hecho nada, aquí no cumplió con un proyecto que dejó el prefecto Coloma en su momento, no hizo. Nos dejó atrasados, no ha hecho asfaltos en San Miguel, no ha hecho lastrado en San Miguel, por ahí 4 postes, 3 metros de alambre, de púa, y esos son los proyectos que la gente está molesta. Entonces yo, posiblemente Aníbal Coronel capitalice un poco en el norte, porque ha trabajado mucho en el norte, en el sector mestizo del campo guaraneño, que yo creo que ahí los niveles de competitividad son muy irrisorios, ahí están disputándose 3,000, 4,000 votos, 5,000, porque la máxima son 8,000 votos de promedio. De promedio. Entonces, más alto promedio en Guaranda, obviamente tendrá Pachacuti, que es una estructura bastante alta y que inicia con un umbral ya sobre los 5-7%, que ya es la fuerza de su voto duro. 19:53, vamos a finalizar, déjeme leer los links de las noticias. ¿Hasta dónde nos quedamos? ¿Se acuerda usted, Giovanni? Vinicio, perdón. Nos quedamos, déjeme ver, falta medicamentos, insumos, preocupa a los usuarios, ya leímos, y Fiscalía pide vincular a 9 personas más en el caso Progen. La Fiscalía solicitó a la Corte Nacional de Justicia vincular a 9 personas en el caso Progen investigados por presunto peculado. La Fiscalía durante la instrucción sugirió nuevos elementos que apuntarían a la posible participación de otras personas en el delito. ¿Qué más? El fallecimiento del ministro del CIES es lamentable. Muere en Kenia. Nadie dice qué estuvo haciendo en Kenia. Lamentable pérdida. Michelle Sens y su esposa fallecen en un accidente aéreo, el director general del Centro de Inteligencia Estratégica del Ecuador fallece. 20 heridos tras violento choque entre bus y tanquero. Grave accidente, 40 trabajadores, un bus de la que transportaba 40 trabajadores chocó contra un tanquero. Esto hizo que como consecuencia del impacto, 20 personas resultaron heridas. No se reportan víctimas mortales. En los temas locales, San Miguel de Bolívar pide controles urgentes contra el ruido excesivo. Estimados amigos, hoy nos visitaron, nos pidieron la firma, firmamos. Moradores de colectivos ciudadanos en San Miguel de Bolívar solicitan operativos interinstitucionales para controlar el ruido excesivo que afecta distintos barrios y sectores del cantón. Entre los principales denuncias constan motocicletas y vehículos con escapes modificados, bocinas al aire libre, telefoneo comercial en alto volumen, en bares, discotecas y establecimientos. Los ciudadanos piden controles periódicos, inspecciones nocturnas y medición de decibeles. CNE de Bolívar inicia calificación de candidaturas, eso ya lo tuvimos con la señora presidenta. Tres denuncian, esta palabra está mal puesta aquí, podría llamar a una mala interpretación, dice denuncian irregularidades, podría ser denuncian faltar a los horarios de recolección de basura, ¿no? Hay sectores como la vía Ruta de Lourdes, Ciudadela, Arcángel, San Miguel, incluso algunos moradores señalan que deben salir apresurados para alcanzar al recolector que pasa sin retirar la basura que está en las calles. Ante esta situación, la ciudadanía solicita al GAM Municipal de San Miguel revisar las rutas y garantizar el servicio que dé a todos. Bueno, vamos concluyendo posiblemente el día de mañana de este mismo caso que nosotros, vuelvo a insistir, no lo abordamos, lo abordó la señora presidenta, que es un caso que sí preocupa, y que a la postre la situación al Movimiento 69 se le va a poner patas arriba, va a poner contra el suelo una candidatura que yo le veía que despegaba y conversamos nosotros con Luis Coles, ¿no? Entonces yo sí le decía, oiga Luis, yo creo que usted se le apareció la virgencita, porque de la nada y a última hora hacer una alianza para que los votantes de la Revolución Ciudadana apoyen su candidatura, yo creo que es una buena decisión. Yo no sé qué le pasó a Luis Coles, si alguien le asesoró mal. Dicen unos en redes sociales que ha cogido plata, yo no creo, pero dicen eso, están

0: Este es el peor paso de un político que no sabe de política, definitivamente. Vamos a ver cómo reacciona la dirigencia de la Revolución Ciudadana, porque proscribieron a todos. Ojo, había candidaturas locales, cantonales, que también se desecharon por esto. ¿Ah? Por ejemplo, en Chimo, Telimbel, algunos lugares que lograron sostenerse por una inscripción que también hizo el Partido Socialista en Chimbo, también se fue al suelo. O sea, acabaron con los candidatos de la Revolución Ciudadana en la provincia de Bolívar, cosa que iba a tratar de recuperarse con esta alianza con la 69. Pero como yo digo, el que con guagua se acuesta, amanece, ya saben el resto. Así que a la dirigenta provincial Mireya Pazmiño tiene que aprender más de la política. No aprender a ser politiquera como mucha gente lo es, sino aprender a ver a la gente que miente, que no tiene palabra. Que eso es grave. Yo creo que a Mireya Pazmiño esto le va a afectar mucho, porque hablar con una persona, dialogar con una persona y a última hora ser traicionado. Es gravísimo. 20 horas en punto, gracias, Vinicio. No ha habido una respuesta suya.
1: Sí, pero ya está subida.
0: Y aquí, ¿qué se puso? Trabajo y completo. El del otro día le califico 20 sobre 10. El día de autocalifix.
1: Pero ahí está.
0: Cero, diga. Ya, vamos, nos despedimos. Buenas noches.
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2: 20:08 de la noche.

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1: Radio Espacio, informa la hora. Son las 21:09 de la noche.

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0: Es un nuevo día, 0 horas, 0 minutos.
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2: Buenos días, son las 5 de la mañana con 15 minutos.
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0: Una mañana espectacular, una mañana llena de mucha buena vibra. Un jueves cargado de emociones. Un jueves lleno de buena música. Señoras y señores, buenos días. Señoras y señores, buenos días, a levantarse, a ponerse ready.
1: ¡A levantarse!
0: ¡Mande!
1: ¡Chicos, a levantarse!
0: Eso, ayude, hijo.
1: ¡Chicos, a levantarse!
0: Bien, buenos días. Buenos días, país.

0: para mañana espectacular amanecer. Así de fácil, así de bonito, así de buena onda, así de buen ambiente le ponemos a la mañana, señoras y señores. Buenos días, a levantarse.
1: Estar más cerca, más cerca.

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Las 5 de la mañana con 50, 5 con 50 minutos en espacio. ¡Epa! ¡Buenos días! Buenas, Ecuador. Ruth Mora, Rusita Mora, recibo un abrazo grandote desde su servidor. Un fuerte abrazo. JB, buenos días. Buenos días, San Miguel. Tengan un maravilloso jueves, día de feria. Doña Rosita Tamami en Los Ángeles, desde Morona, Santiago. Excelente programa, gracias, Estercita. Lourdes Bonilla, buenos días. Saludos desde la ciudad de Ventanas. Un abrazo a la gente de Ventanas. Buenos días. No se olvidarán la tradición de ir compartiendo la transmisión. Harán el favor de compartir la transmisión. No serán malitos. Buenos días, Montalvo. Saludo para la señora Nelly. Nelly Pérez ya se encuentra entregando las deliciosas humitas. ¡Qué rico! ¡Qué rico pegarse unas buenas humas! ¡Qué rico pegarse unas buenas!

0: Saludos cordiales de buenos días para Scarlett Coloma, que hoy está cumpliendo 15 años de vida. Buenos días. Arteaga, Arteaga, saludos cordiales. Vean, para ponernos en ambiente, eso está bonito. Saludos. Son las 5 de la mañana con 52 minutos. Las 5 de la mañana con 52. Despiértate, país. Levántate con buen ánimo. Sí, señores. ¡Ópale! Bien.
1: Y ahí va, para ti.
0: Así está bonito, ¿eh? Lentos ahí para irnos acomodando a la.

Marcelo Sisa, un abrazo, re gigante. Excelente, ¿qué dice? Excelente día jueves. Saludos para la brujita en Tambán. Muchas felicidades. Nuestros amigos de Tambán van a estar de fiesta este fin de semana. ¿Ya? Luis Guamán, saludos para los amigos del municipio del Lago Agrio. Área de Medio Ambiente. Atentamente, José. José Congacha. Buenos días. Hola, José. Lago Agrio presente, Walter Peñafiel, buenos días. Olmes Jiménez Paredes, hoy está de cumpleaños en San José de Chimbo, de parte de toda la familia.

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2: Son las 6 de la mañana.
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5: Mientras más pasa el tiempo, sus recuerdos están vivos en nuestras mentes y corazones. Sé que están gozando de la vida eterna y desde donde la bendición a los seres que hoy les extrañamos en la tierra nunca faltará. Al recordar con profundo dolor 14 años del fallecimiento de quien en vida se llamó el señor segundo Flavio González y 11 años de su esposa, la señora Laura Naveda, 5 años y 1 año 5 meses de su hijo Héctor Rodrigo González. Sus hijos, sus hermanos respectivamente y demás familiares, la familia González Naveda ruega acompañar a la Santa Misa que por el eterno descanso de sus almas se llevará a cabo este día sábado 22 de agosto a las 3 de la tarde en la capilla del recinto Rosas Loma. Sus familiares anticipan sus agradecimientos, que haya paz en la tumba de quien en vida fueron segundo Flavio González, Laura Naveda y Rodrigo González.

agradecimiento, invitación religiosa, Dios le llamó a su lado para que desde ahí sea la luz que ilumine nuestros caminos. Gracias por todo el amor y el ejemplo de vida que nos diste. Al recordar con profundo dolor y tristeza 6 meses del fallecimiento de quien en vida se llamó el señor César Isaac Gaibor Veloz. Su esposa, la señora Abelinda Yepes, sus hijos Dolora, Rosa, Emilio, Beatriz, Dina y Misael Gaibor.

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0: 6:07, hora exacta. 6:07, buenos días, Ecuador. Qué bonita es esta vida, qué bonita es esta vida. Saludos en Montalvo, full parlante, gracias Montalvo. Saludos, Ángel Aime. Buenos días, Angelito. Ángel Aime, saludos cordiales, un abrazo. Edgar Campaña, Diego Veloz.
1: ¿Qué tiene la mañana?
0: Saludo para Carlitos Ninabanda, un fuerte abrazo. ¿Cómo está mi pana, mi brother? Desde Guaranda, bendiciones a todos, felicitaciones, excelente programa, gracias. Saludos desde Ventana, sola, un abrazo a la gente maravillosa de Ventana. Silvia Uchubanda, saludos de cumpleaños para mi hijo Wixner Gabriel Melendres Uchubanda. Hoy está cumpliendo 16 años. Son los deseos de sus padres, Wixner Melendres y Silvia Uchubanda. Buenos días. Un abrazo re gigante. Son las 6:08. 6:08 minutos.

Son las 6 de la mañana, son las 6 de la mañana, las 6 de la mañana con 12. Las 6 de la mañana con 12 minutos. Saludos, Angelito Colombia en Santo Domingo. Rosy Amanda, saludos, lo escuchamos en Ambato. Hola, Rosita, ¿cómo le va a la gente maravillosa de Ambato? Gracias, Ambato. Saludos, gracias. Gracias, padre William Barragán. Están hablando, nos está informando de un accidente de tránsito en el en Chimbo San Miguel, en el sector de la agencia de tránsito, por ahí en esa ruta. Ya vamos a tratar de contrastar esta información, ¿ya? Vamos a tratar de revisar esta noticia, ¿ya? Listo, muy bien, gracias, padre. Las 6 de la mañana, las 6 de la mañana con 13, son las 6 de la mañana con 13, 6 con 13 minutos en Ecuador.

6 de la mañana, 6 de la mañana con 15 minutos, 6 con 15 minutos en Ecuador. Silvio Villamar, saludos en Junquillal.

6:20, 6:20, 6:20 minutos. Saludo para la familia Lara en Zapotal Nuevo. Para mi sobrino que está de cumpleaños, Edinson Campos Lara, Carlos Barragán, buena música, saludos cordiales, un abrazo a nuestros buenos amigos del recinto El Yaca, muchas gracias. Gracias por la invitación, allá nos vemos en las fiestas. El 5, el 6 nos vemos en las festividades en el recinto El Yaca. Saludos, muchas gracias por la invitación a todo el comité de fiestas, a los priostes y a los devotos de la Virgen Natividad del Yaca. Saludos cordiales, muchas gracias. El día de ayer confirmamos. Tenga la bondad, un saludo muy especial en La Rodríguez. Saludo para mi ahijado Gabriel Meléndez. Está de cumpleaños Gabrielito, de parte de sus padrinos Miguel, Jumbo y María Buenaño. Quieren muchísimos saludos cordiales. ¡Que viva el cumpleañero! ¡Que viva el cumpleañero! Saludo para la familia Villagrán. Fuerte abrazo, saludos a nuestros buenos amigos de Chimbo. A nuestros amigos en Chimbo están en nuestra sintonía a las 6:20. Las 6:20 minutos. Este es Ecuador, esta es música. Esta es la alegría que le ponemos en la amanecida en este jueves. Jueves con J de juepuchicas.

Excelente programa, JB. Saludos cordiales en la Villamora para mis padres Cristóbal Barragán y Amarilis Abril desde la capital, de parte de Suquita Barragán. Buenos días, familia Montoya. Saludos, hola. 6 de la mañana con 24. 6 con 24 minutos. Bien.

Sandra Judith, saludos cordiales en Durán para mi esposo Rolando Lema, que hoy está de cumpleaños de parte de su esposa, de parte de sus hijos Sander y Amelia y Sander Lema desde Durán. Saludo para Jessica Mora, para Alexito Montoya, que se levante para que se vaya a la escuelita. Buenos días, un fuerte abrazo a esta hora de la mañana, bacano.

Ponga mucha atención, son las 6 de la mañana con 31 minutos. 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

partida dejó un vacío que solo el amor puede comprender. Fuiste una mujer ejemplar, una madre amorosa y un hermoso regalo de Dios para nuestra familia. Hoy descansas en los brazos, en sus brazos, Señor, donde no existe el dolor, pues tu amor, tu ejemplo y tu recuerdo vivirán por siempre en nuestros corazones. Invitación religiosa al recordar con profundo dolor 6 meses del fallecimiento de quien en vida fue María Fernanda Sosa Silva. Sus padres José Vicente Sosa Naranjo, Elisa Rosario Silva Guerrero fallecida, sus hijas Cristina Anaí y Jamie Scarlett Heredia Sosa, sus hermanos Verónica, Carlos fallecido, Karina, Mayra, Patricia, Paul y Juan Sosa Silva. Sus sobrinos son sus tíos, primos y demás familiares. Agradecen de todo corazón e invitan a la Santa Misa. En su memoria se llevará a cabo en la Iglesia Matriz de San Miguel de Bolívar este sábado 22 de agosto a las 11 de la mañana. Sus familiares anticipan sus agradecimientos, paz en su tumba. Su recuerdo es semilla que florece en nuestros corazones. Hoy nos reunimos para honrar su memoria y pedir por su descanso. Al recordar con profundo dolor y tristeza 6 meses del fallecimiento de quien en vida se llamó el señor Ángel Miguel Panata Romero. Su esposa, la señora Célida Verdesoto, sus hijos Clever y Katy Panata Verdesoto, invitan a la Santa Misa que en su memoria se oficiará el día sábado 22 de agosto a las 14:02 de la tarde en el Santuario de Lourdes. Sus familiares anticipan sus agradecimientos y que haya paz por siempre en su tumba.

0: Agradecimiento, invitación religiosa, Dios le llamó a su lado para que desde ahí sea la luz que ilumine nuestro camino. Gracias por todo el amor y ejemplo de vida que nos diste. Al recordar con profundo dolor y tristeza 6 meses del fallecimiento de quien en vida se llamó el señor César Isaac Gaibor Veloz, su esposa la señora Abelinda Veloz, sus hijos Dolores, Rosa, Emilio, Beatriz, Dina y Misael Gaibor Yepes, su hermano Misael Gaibor, sus nietos, bisnietos y demás familiares, ruegan acompañar a la Santa Misa que por el eterno descanso de su alma se llevará a cabo este día sábado 22 de agosto a las 9 de la mañana en la iglesia del barrio Tangará del Cantón San Miguel de Bolívar. Sus familiares anticipan sus agradecimientos, paz en la tumba de quien en vida se llamó el señor César Isaac Gaibor Veloz. Ha pasado el tiempo y su presencia sigue intacto entre nosotros. Extrañamos su compañía, pero nos conformamos saber que están disfrutando de la vida eterna en los brazos del Señor. Al recordar 14 años del fallecimiento de quien en vida se llamó el señor Segundo Flavio González, de la misma forma 11 años de su esposa, la señora Laura Naveda, 1 año 5 meses de su hijo Héctor Rodrigo González, la familia González Naveda y demás familiares tienen a bien invitar a la Santa Misa que por el eterno descanso de sus almas se llevará a cabo este día sábado 22 de agosto a las 15 horas 3 de la tarde en la capilla de Rosas Loma. Sus familiares anticipan sus agradecimientos, paz en sus tumbas.
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fuerte abrazo a la gente maravillosa de Babahoyo. Buenos días, Babahoyo. Adrianita Vargas, hola Adrianita, saludos. Un saludo muy especial de cumpleaños para mi madrecita, la señora doña Corina Villegas. Señora Corina Villegas, que hoy está de cumpleaños. Que Dios le conceda muchos años más de vida de parte de sus hijos Rommel, de parte de Adriana, de sus nietos Andy y Valentina, de parte de Alonso, Susana y toda la familia, que le desean muchas felicidades y que cumpla muchos años más de vida. Felicidades. Nati Arboleda, un saludo muy especial para la cumpleañera Albita Panata. Saludos cordiales a esta hora de la mañana. Jackie Ramos, saludo para toda la familia Ramos, Almendares, para mis padres, para mis hermanos, para Michelita y para toda la familia. Buenos días, saludo para Rose Eli, para mis padres en San Miguel, para Hilda Ramos y para César Bonilla, de parte de su hija Rose, desde El Puyo. Saludos a la gente maravillosa del Puyo. Para la familia Castillo Gutiérrez, atentamente Amelia. Buenos días, hola. Para mi mamá, la ingeniera Liliana Quispe, de parte de Dylan. Para mi tía Mayra Quispe en Guayaquil y en San Pablo de Atenas, en la provincia de Bolívar. Para la familia Naranjo Quispe, bendiciones desde el Gran Guayas. Un abrazo a la gente de Guayas. Saludos para Víctor Paguay. Buenos días para Kerla Toctaquiza, para mi hija Dana y Adriana en Balsapamba. Saludos. Clever Lisandro César Chuquicóndor en Caluma, para mi esposa Matilde, de parte de...

Maidita Barragán, buenos días. Hola, Maidita, buenos días. Ensalado chico para la familia Barragán Velasco. Siempre escucha, buenos días, nuestros oyentes de muchos, muchos y muchos años. 6 de la mañana con 50, 6 con 50.

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2: Las 7 de la mañana.
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Hay que trabajar, orden de la vida, hay que trabajar. Son las 7:08 en todo el país. Un abrazo regigante para todos ustedes, una buena mañana. La gente que sale a camellar, la gente que sale a trabajar, la gente que sale a realizar diferentes actividades el día de hoy, bacano, chévere. 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Muy bien, buenos días. 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Ahí sí está, ahí está bien. ¿De dónde saqué aromática? ¿De dónde sacaste gota de esa nota? Las 7:09 al pasar por las guardias degusta de un sabor delicioso. Único, único ese sabor del guanabanazo. La pulpa de guanábana en su mejor forma, el guanabanazo, qué rico, qué delicia. Señor, es lindo, belleza. Belleza mayonesa. Para mi cuñado Héctor, aquí en el recinto San Pedro. Ha venido desde el lago agrio, sucumbidos a visitarse a la familia. Qué lindo, qué belleza. En Caluma, saludo para la familia Chávez. Un abrazo a nuestros buenos amigos de

Sofía, hola Sofi, ¿cómo le va Sofi? ¿Todo bien Sofi? Todo chévere, todo very good. Sofi, buenos días. Algo de folclore, buenos días, buen jueves.

vamos a revisar algunas novedades en cuanto a noticias se refiere, algunas novedades en cuanto a información se refiere a esta hora de la mañana. Buenos días. Son las 7 de la mañana, 7 de la mañana con 16 minutos, son las 7 de la mañana con 16. 7 con 16 minutos en todo el país. A ver, Cancillería dará acompañamiento para repatriación de cuerpos de Michelle Sensi. Según esta información, déjeme chequear esta noticia. La Cancillería ecuatoriana no cuenta con embajada en Kenia, por lo que activó sus canales diplomáticos en Sudáfrica y países amigos para dar seguimiento al rescate de los restos. Ya, ahí tenemos ya este dato. ¿Qué más tenemos? Autoridades ecuatorianas que murieron en accidente aéreo, los casos que marcaron al país. ¿Qué más tenemos? Sobre este caso, Daniel Noboa declara luto nacional. También, ¿qué más tenemos en cuanto a noticias se refiere? Para que suene la música. La distribución de medicamentos a los hospitales públicos avanza, pero persisten las dudas sobre los procesos de compras. Ahí está la nota. 7 de la mañana con 17 minutos.

En cuestión de información, ya nos dieron en horas de la mañana esta información, pero bueno, hay un accidente de tránsito en el sector de la gasolinera del sindicato. Esto es en la vía Guaranda. Y hay un camión que sí tuvimos ese dato, esta noticia de un camión que se accidentó a la entrada a Chimbo, más o menos por donde es la ferretería, al tratar ya de revisar esta noticia para ponerles llevarles a ustedes más detalles sobre esta situación. Manejar con precaución, señores. No quisiéramos dar malas noticias en cuanto a accidentes de tránsito, ni de ningún.

0: las 7:31. Bueno, de lo que vamos recabando sobre esta información. A ver, por acá me pasaron un dato. Dice SmartNet, nuestros amigos de esta empresa de internet, informa a sus clientes que se suscitó un accidente de tránsito en la vía San Miguel, en el sector de donde antes era el avión a la entrada a Chimbo, ¿no? Donde antes era el avión a la entrada a Chimbo, ya. Un tráiler o un camión se llevó varios postes afectando la red, así como también de otros proveedores de internet. En el poblado de San Miguel, personal técnico se encuentra en zona evaluando el daño y la espera de la reposición de los postes. A ver, este accidente se dio en Chimbo, más o menos por donde era antes el avión, por donde hay una ferretería. Y por eso es que algunos servidores de internet no tienen servicio en estos instantes. A ver, son las 7:34. Salimos a la pausa publicitaria y mismo sacamos esta información a nuestras redes sociales, Radio Espacio 104.7 FM. Pausa y vengo.
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0: Sí, ahora.
1: Las 8 de la mañana.
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2: Son las 9 de la mañana.
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0: Sí, ahora. Son las 11.
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2: Son las 12 del mediodía.
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1: La una de la tarde.
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de alegría y de buena compañía. Buenas tardes, ya estamos por acá. Buenas tardes, querida familia de Radio Espacio 104.7 FM. Bienvenidos a este jueves de Llenando tu Espacio. Ya dejamos atrás la mitad de semana. Ahora sí comenzamos a sentir el viernes. Bueno, que ya se encuentra por ahí cerca, ¿no? Pero antes de pensar en el fin de semana, vamos a disfrutar de esta tarde como se merece. Con buena música, alegría, bromas, saludos, frases para reflexionar, mucha participación de nuestra audiencia. Así que donde quiera que esté trabajando, manejando, atendiendo su negocio, en casa o descansando, súbale el volumen, que esta tarde es para disfrutarla juntos. ¡Empezamos! ¡Buenas tardes!

pues por acá estamos ya iniciando nuestra programación. Recuerde que ya estamos a través de nuestras plataformas digitales, TikTok, Facebook, WhatsApp, habilitados para que usted nos haga llegar ese saludito. Prenda la radio, nos sintoniza a través de la 104.7 FM. Nos deja su saludo por WhatsApp, ¿eh? No se olvide de nuestro WhatsApp. Agréguenos, escríbanos, déjanos tu saludo, tu mensaje de buenas tardes al 096-146-9647. 096-146-9647.

jueves tiene algo curioso, ¿no? Ya no se siente que sobrevivió a los días más pesados de la semana, pero todavía no puede celebrar completamente porque el viernes sigue trabajando, señores. Así es la vida de uno, ¿no? Así es la vida de uno, hay que trabajar, trabajar y trabajar. Es como estar en la puerta de la fiesta, pero todavía esperando a que alguien abra, ¿verdad? Así que ánimo, ánimo el día de hoy, estamos más cerca del descanso. Mientras tanto, aquí tenemos buena música para acompañar cada momento. Oiga, yo siento y creo que esta semana no voy a descansar. Así que como que por acá ya me voy acostumbrando, ¿no? Ya me voy acostumbrando.

déjeme por acá su saludito. Porque yo le voy a dedicar esta canción. Porque yo sí le puedo dedicar esta canción a ti. A ti que me estás viendo. A ti que estás viendo transmisión. Escúchalo, ¿eh? Escucha. A ti te digo. A ti te digo. Alza la cabeza, sonríe. Sonríe. Estás con cara de amargado, amigo. Sonríe. Sonríe que esta canción es para ti. Escúchalo.

al 096-146-96-47, 096-146-96-47. Déjanos tu saludito por acá, buenas tardes. Haga su reporte de sintonía. Ya nos vamos a ir a nuestra primera pausa comercial. Y al regresar, tenemos más música para ti. Tenemos más música para ti, así que relájese, por favor, el día de hoy, relájese. Hoy estamos cansados, ¿no? Estamos agobiados el día de hoy. Se siente. Pero ya, pues, ponte pilas y afloja la pereza.

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estamos por acá en nuestra primera hora de programación, disfrutando de cada minuto, de cada canción. ¿Eh? Espero que bailen al igual que yo. Yo estoy por acá moviéndome como culebra. Queremos enviar un saludo para la provincia de Orellana, bloque 12 de Petro, Ecuador. Buenas tardes, nos están mirando, nos están escuchando desde, me imagino que es nuestra página de sistema online, dice Che.

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2: Las 14 horas.
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5: ¿Qué?

Son las 2 de la tarde con 19 minutos ya, las 2 de la tarde con 19 minutos. En pocos minutos arrancaremos con las novedades de este jueves. Oiga, ha pasado, en el transcurso de un día nomás han pasado cosas de quedarse sorprendidos, ¿no? Ya se vienen estas informaciones, novedades en el ámbito de la farándula, del espectáculo, de la música también, que estaremos hablando por esta tarde, ya saben, ¿no? Por acá, por llenando

Hace pocos minutos se acabó de conocer un fuerte movimiento telúrico. Esto en Ayacucho, Perú, un sismo de 7.2 grados, señores. Lamentablemente estas noticias es lo que nos deja impactados, lo que nos pone a pensar, ¿no? Nuevamente tiembla la tierra en Perú. Ya se venía dando unos sismos leves, pero en hace pocos minutos se informó sobre el sismo de 7.2 grados. Hasta el momento no hay reportes de afectaciones, víctimas o daños de consideración. Con el paso de los minutos se seguirán llegando pues ya los reportes actualizados, qué es lo que pasa, ¿no? Este movimiento se registró a la 1 de la tarde y entre las zonas donde se percibió con mayor intensidad fue Corocora, en la provincia de Parinacochas, esto en Perú. Señores, de manera internacional, nuevamente un sismo de 7.2 se reporta en Perú. El epicentro fue en Ayacucho. Estaremos informando en el trayecto de la tarde sobre las afectaciones. Estaremos informando también, ya estoy por acá viendo los videos. Estaremos informando a través de nuestra página de Facebook para darles a conocer más detalles sobre esta información. Seguimos con más.

la tarde nos vamos con las recomendaciones para ti. 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

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Nos vamos a un corte comercial y ya volvemos con las novedades de este día, 20 de agosto ya. Se nos va el mes de agosto, ya regresamos.

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Llegó el momento de conocer esta información de índole internacional. Fuerte sismo en Perú de magnitud 7.2 sacudió la región de Ayacucho. Un potente sismo en Perú se registró esta tarde de 7.2 que remeció la localidad de Coracora. En Ayacucho y se percibió en Lima un potente sismo, bueno, ya lo dijimos, ¿no? Este jueves 20 de agosto del 2026, la información fue reportada por de manera oficial por el Instituto Geofísico del Perú y el Centro Sismológico Nacional, detallando que el evento ocurrió en horas de la tarde y fue percibido en diversas regiones, incluida la capital Lima. El epicentro y los datos técnicos del sismo en Perú, pues de acuerdo con el reportaje oficial, el evento sísmico se registró exactamente a la 1 de la tarde, hora local, con una magnitud de 7.2. El punto de origen se localizó a 35 kilómetros al norte de la localidad de Coracora, en la provincia de Parinacochas. El monitoreo técnico constató una profundidad focal de 108 kilómetros, situándose en las coordenadas de latitud de menos 14.70 y longitud de 73.78. Veamos si hay afectaciones. Pues respecto a eventuales alertas marítimas, pues el Centro Sismológico Nacional recordó a los eventos que los eventos con magnitud mayor de 7 pueden generar tsunamis. En este caso particular, al tratarse de un epicentro continental en la Sierra Andina a más de 100 kilómetros de profundidad, las autoridades descartaron que haya una alerta tsunami para la costa. Ay, ay, ay. Hasta el momento de la emisión, los primeros boletines oficiales, los organismos competentes no han confirmado daños personales ni afectaciones materiales. No obstante, las autoridades, pues, correspondientes mantienen activos los procesos de evaluaciones en las comunidades rurales y áreas urbanas ubicadas en las inmediaciones de Coracora y Parinacochas para verificar el impacto del sismo en Perú. Uy, uy, uy. Veamos por acá más noticias para ver si ya hay daños. Esto ha sido en la parte rural, ¿no? Parte rural de Perú. Se pudo observar cómo la tierra se desprendía, como las vías se iban. Pero hasta el momento no han verificado esta información. Por acá tenemos ya más información de este sismo de 7.2. Qué fuerte, Dios mío. Qué 7.2. Pues por acá dice, vamos a ver por acá si hay los reportes difundidos. Sí, por acá ya hay reportes difundidos de manera local. Ay, ay, ay. Yo ay, ay, ay, digo por acá. La información que ya la proporcionamos. Ciudadanos percibieron el movimiento y algunas personas llegaron a evacuar los edificios ante el sacudón. Habitantes de otras regiones también reportaron haberlo sentido. El movimiento fue percibido en Ayacucho también. En las primeras horas posteriores al movimiento no se habían confirmado víctimas ni daños de consideración, aunque las autoridades continuaban evaluando a la situación en zonas cercanas al punto donde se originó el terremoto. La evaluación puede tomar tiempo debido a que las localidades próximas a Coracora se encuentran alejadas de los principales centros urbanos. Los organismos de emergencia mantienen el monitoreo ante posibles afectaciones en viviendas, carreteras y otros servicios. Estaremos atentos a esta información. Ya estaremos abordando también si hubo daños en las carreteras, en edificios, en servicios de este hermano país por nuestro espacio informativo, el noticiero Hora 18. Muy lamentable, ¿no? Situación
diferentes países ya se han presenciado estos sismos, Venezuela, el reciente sismo en Colombia también y ahora en Perú. Lo bueno de todo esto, partes lejanas de la ciudad, pero sí se sintió de manera fuerte según la información. Vamos a continuar con más música para ustedes. A esta hora de la tarde nos vamos poniendo más en onda, como dicen por ahí, ya es jueves, nos vamos a entrar a nuestra tercera hora de programación con esta cancioncita que dice así.

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2: Las 15 horas.
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1: 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la lengua, oiga El día de hoy hemos estado con la lengua Modo trabalengua, la plena Modo trabalengua Pero así es la vida, ¿no? Así es la vida, hay días en los que Sí se viene con la lengua completa Y otros con los que se viene Con la lengua virada Pero así es la vida, que se puede hacer, sí o qué, sí o qué. Queremos enviar un fuerte saludo a nuestros amigos que están en sintonía con nosotros. Gracias, gracias de todo corazón por escucharnos cada tarde, ¿no? Por escucharnos, por sintonizarnos. Un abrazo enorme para todos los que nos acompañan. Durante la tarde, para quienes están trabajando todavía, porque recordemos que hoy es día de feria en San Miguel, y pues ya estarán por acá los comerciantes, nuestros amigos en el mercado, en las oficinas, en los talleres, en sus negocios y también en las carreteras. Gracias por permitirnos ser parte de su tarde. Vamos a continuar con más música para ustedes. Recuerde que es jueves y ya empezamos nuestra horita de despecho. Póngase pilas, hidratarse, por favor.

0: para que coja y me espere el compañero. Ay, Dios mío, cómo estamos en esta tarde y ya. Se siente que es jueves, ¿no? Un poco frío, por momentos calor. Viene y se va el sol, como digo, solamente para que coja y meta. Ay, Dios mío. Ay, Dios mío, por acá estamos ya.
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0: Por acá estamos ya listos para seguir con nuestra programación del día de hoy. Vamos a finalizar el live por acá. Vamos a ver. Listo. Ahora sí. Se vienen las novedades en el ámbito local. Se vienen las novedades en el ámbito local. ¿Usted tuvo internet aquí en San Miguel de Bolívar? Yo creo que muchos, Chimbo y San Miguel, nos hemos quedado sin servicio a internet. Y eso pasa porque en horas de la mañana se presenció un siniestro de tránsito. Furgón terminó en la parte externa de una casa, llevando consigo varios postes de energía. Entonces, para ampliar un poquito más esta información, en horas de la mañana, aproximadamente a las 5 de la mañana, en la vía Chimbo San Miguel, a la salida de San José de Chimbo, un camión tipo furgón perdió el control y terminó impactándose contra una vivienda ubicada a un costado de la carretera. El vehículo quedó parcialmente dentro del inmueble, provocando daños materiales. El hecho ocurrió en la vía que funciona de manera bidireccional, por lo que solicitaron ya a los conductores circular con precaución. Nos encontramos sin servicio porque este vehículo pues se llevó consigo postes en los cuales los cables pues se arrancaron y tuvieron inconvenientes. Por eso es la situación, ¿no? Distintas empresas, los servicios de internet se supieron manifestar que no habrá servicio porque debido al accidente pues hubo intermitencia en los cables y en los postes, por eso es que no tenemos servicio a internet. Ya estarán comunicando, ¿no? Si ya contamos con el servicio, no contamos con el servicio durante las horas de la tarde, mañana, no sé, pero mis amigos, tener un poco de paciencia, ¿no? Tener un poco de paciencia, que esto pasa cuando hay este tipo de accidentes, ¿no? Que se lleva el poste, los cables, y obviamente quedarse sin servicio de energía, sin servicio de internet, pues son las consecuencias. También se supo de otro accidente de tránsito en horas de la mañana mismo en este accidente fue en la vía San José de Chimbo, Guaranda, a la altura de la gasolinera Petro Ecuador, donde estuvieron involucrados un taxi, dos vehículos particulares. El taxi quedó en medio de los automotores tras el impacto. Según la información preliminar, en el sector se desarrollaba un operativo de control policial al momento del accidente. Se presume que la falta de precaución de los conductores podría haber contribuido al siniestro, aunque las circunstancias exactas deberían ser determinadas por las autoridades. A nuestros amigos, ya saben que en estas partes de la carretera hay que reducir la velocidad, ir con cuidado, manejar con la debida precaución, al menos cuando se presencia operativos y controles en las vías. Vamos a seguir informando más detalladamente en nuestro espacio informativo, el noticiero Hora 18. Seguimos con música para ti. Son las 3 de la tarde con 25 minutos. Pasado. 3 de la tarde con 25 minutos. Yo siento que está pasando un poco lento las horas, no sé. Pero hay que ver, ¿no? Hay que ver en el transcurso de nuestra última hora y todo lo que resta de la programación, si pasa rápido o no pasa rápido. Pero mientras tanto, hay que disfrutar de estas canciones con tu grupo Frost.

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4: Son las 16 horas.
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Así entramos a nuestra última hora de programación. Señores, ya estamos en nuestra última hora de programación. Qué chévere, ¿no? 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Por acá, ¿eh? Son las 4 de la tarde con 14 minutos. Tenemos más novedades sobre el sismo en Perú. Sismo en Perú, más novedades hasta el momento. Déjame contarte que el fuerte terremoto de 7.2 sacudió hoy, ¿no? A aproximadamente la 1 de la tarde. Se conoce. Se conoce que hubo desprendimientos de rocas y daños menores hasta el momento. Como consecuencia del movimiento telúrico, hasta el momento no se han registrado pérdidas humanas, solamente desprendimientos de rocas, guías y daños menores, ¿no? Así que ya estaremos informando también. No se han registrado.

personas heridas ni víctimas mortales, gracias a Dios. Chévere, chévere, ¿no? Oiga, imagínese si hubiese pasado el terremoto y la situación como Colombia, Dios mío, ahí sí. Las emergencias ahora están centradas en Colombia, imagínense ahora también Perú. No, pero ahora hasta el momento pues solamente son desprendimientos de rocas, deslizamientos y cosas que no son nada graves ni mortales. Hasta el momento. En Ecuador no se sintió para nada, en Ecuador no se sintió en las partes cercanas, en Ecuador no se sintió este sismo, y pues hay que cuidarse también, ¿no? Hay que cuidarse, estar prevenidos, porque está yendo estos movimientos de país en país, y no quisiéramos, no lo digamos mejor porque atraemos, dicen, ¿no? Pero no quisiéramos pasar por estas situaciones, así que hay que estar prevenidos. Usted ya tiene que tener por ahí hecho su botiquín, su kit, su maletita lista. Ya desenterrar todos los ahorros. Mentira nomás. Entonces, esta, ¿no? Como recomendaciones a esta hora. Vamos a continuar con más música. Son las 4 de la tarde con 16 minutos. Todavía tenemos una hora de largo. Todavía estamos hora completa por acá. Así que disfruten nomás. Recuerden que nos puede escribir a nuestro WhatsApp por sus saluditos al 096-146-9647.

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Luego de tantas horas con música por acá, con tanta edición, publicación, mataderas de dolor de cabeza y bueno, no estrés, cansancio. Por acá estamos, seguimos en sintonía. Oiga, yo no sé, pero este jueves ha sido un poco pesado. Ya estamos con ojos de sapo nosotros también, salidos así para afuera. Ya estar pegado a una computadora, a un teléfono, un celular últimamente ya nos afecta, ¿no? Aquellos que manejamos mucho la tecnología por trabajo, obviamente ya el fin de semana lo que se quiere es dejar el teléfono en casa y que nadie moleste. Toca, creo que este fin de semana va a tocar, ¿no? Este fin de semana va a tocar alejarse. Lo bueno es que a donde yo voy no hay señal. ¡Qué chévere! ¡Qué lindo! Este fin de semana estaremos en Moraspungo. Tenemos un show en Moraspungo. Estaremos en el recinto Agua Santa. Por ahí estaremos. Claro que sí, festejando a la Virgen de Baños de Agua Santa. Obviamente, ¿no? Son las 4:48, 4:48. Vamos a disfrutar de nuestros últimos minutos, hasta el último conchito por acá, porque estamos con música ya para bailar, para disfrutar estos últimos minutos este jueves. Espero la hayan disfrutado, hayan pasado bonito, hayan disfrutado de cada canción que hemos compartido en esta tarde, a pesar de que han estado un poco abandonados el día de hoy, como todos los días. Oiga, ya se está haciendo costumbre, creo, por acá, ¿no? Es claro, es mucho, mucha trabajación. Mucha trabajación. La cosa es que quisiera empaparse al 100% en la locución y todo, pero no se puede. Así que vamos a continuar con más música y ya estaremos por acá también dando paso a Eternamente Ecuatoriano y obviamente despidiéndonos de cada uno de ustedes.

Llegamos a la parte final de nuestra programación. Qué lindo, ¿eh? Qué lindo estar a esta hora todavía por acá. Aunque nosotros decimos lindo, pero interiormente. Comiendo peritas, ¿eh? Alimentándonos. Estamos muy cansados el día de hoy. Jueves, no te ahueves. No nos ahuevamos el día de hoy, ¿eh? Porque hemos estado, oiga, ya. Ya yo creo que hasta la silla ya tiene nombre ya, sinceramente, ¿no? Así es la vida de uno, pero ni modo, ¿no? Ahora sí, llegó las 5 de la tarde, las labores todavía no se terminan, viene la labor del hogar, de la casa, ir a hacer la merienda, por ahí estar haciendo cosas de casa, y en fin, desde las 7 de la tarde, oiga, no descanso yo, qué fatalidad la vida, ¿no? Así es la vida. Por eso hay que buscar una persona que tenga la vida fácil y que nos mantenga, pero bueno, sigamos esperando sentados. Bueno, nosotros hemos llegado a la parte final de nuestra programación. Espero que se encuentren súper, súper bien. Nos vemos el día de mañana, en el último día de la semana, para disfrutar en modo viernes activado, modo fiesta. Así que espero que les vaya bonito, descansen, tengan un bonito despertar y una excelente tarde. Cuídense mucho. Yo soy Lulis y esto fue Llenando tu Espacio. Chao, chao.

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2: Las 17 horas, 5 de la tarde.
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1: A nombre de la cooperativa Juan Pío de Mora les decimos buenas tardes, bienvenidos a compartir Eternamente Ecuatoriano correspondiente a este día jueves 20 de agosto del 2026. Un abrazo regigante para todos ustedes. Bienvenidos, hay novedades. Bueno, en el ámbito político ya es de conocimiento público algunas cosas que están sucediendo a nivel de país en el ámbito político y entre que sí, oiga, con el tema de las alianzas, no solamente los que tratan de recabar información están mareados, y los votantes, los mismos candidatos están mareados con el tema de las alianzas. Los mismos candidatos están mareados y se piden información y dan una cosa por otra. No doy nombres, pero Virgen Santa. Bueno, el tema de Perú muy preocupante y lamentable. Por un lado, por otro lado, sabemos de que hasta el momento medios peruanos, dice que no hay todavía, hasta el momento, escucharán bien, hasta el momento no hay víctimas mortales. Un sismo de 7,2 registró este jueves 20 de agosto del 2026 a las 13 horas, 1 de la tarde, informó el Instituto Geofísico de Perú.

Son las 17 horas con 17 minutos, las 5 de la tarde con 17 minutos en Eternamente Ecuatoriano. Buenas tardes en este jueves.

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Importante mención para esta hora.

las 17 horas con 28 minutos, son las 5 de la tarde con 28 minutos en Aromatic, es la marca. 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Buenas tardes. Nuestros amigos en la provincia, de Los Ríos, un abrazo re gigante. 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Importante mención para esta hora, estimados amigos. A ver, ¿qué más tenemos? ¿Qué más tenemos? ¿Qué más tenemos? Póngale banda que nos vamos de fiesta. 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

Su recuerdo es semilla que florece en nuestros corazones. Hoy nos reunimos para honrar su memoria y pedir por su descanso. Al recordar con profundo dolor y tristeza 6 meses del fallecimiento de quien en vida se llamó el señor Ángel Miguel Panata Romero. Su esposa, la señora Célida Verdesoto, sus hijos Clever y Katy Panata Verdesoto y demás familiares invitan a la Santa Misa que en su memoria se oficiará el día sábado 22 de agosto a las 14:02 p.m. en el Santuario de Lourdes. Sus familiares anticipan sus agradecimientos, que haya paz por siempre en la tumba de quien en vida, se llamó el señor Ángel Miguel.

0: Su partida dejó un vacío que solo el amor puede comprender. Fuiste una mujer ejemplar, una madre amorosa y un hermoso regalo de Dios para nuestra familia. Hoy descansas en sus brazos, donde no existe dolor. Su amor, su ejemplo y su recuerdo vivirá por siempre en nuestros corazones. Al recordar con profundo dolor y tristeza, 6 meses del fallecimiento de quien en vida se llamó la señora María Fernanda Sosa Silva. Sus padres José Vicente Sosa Naranjo y Elisa Rosario Silva Guerrero, fallecida. Sus hijas Cristina Anaí y Jamie Scarlett Heredia Sosa. Sus hermanos Verónica, Carlos, fallecido, Karina, Mayra, Patricia, Paul y Juan Sosa Silva. Sus sobrinos, sus tíos, primos y demás familiares agradecen por todas las muestras de solidaridad en tan difíciles momentos. A su vez que ruegan acompañar a la Santa Misa que por el eterno descanso de su alma se realizará en la Iglesia Matriz de San Miguel de Bolívar el día sábado 22 de agosto a partir de las 11 de la mañana. Sus familiares anticipan sus agradecimientos y que haya paz por siempre en su tumba. Gracias por el tiempo que compartiste con nosotros. Hoy desde el cielo nos envías tus bendiciones y nosotros aún te recordamos con el mismo amor. Al recordar 6 meses del sensible fallecimiento de quien en vida se llamó don César Isaac Gaibor Veloz. Su esposa, la señora Abelinda Yepes, sus hijos Dolores, Rosa, Emilio, Beatriz, Dina y Misael Gaibor Yepes. Su hermano Misael Gaibor, sus nietos, bisnietos y demás familiares invitan a la Santa Misa el día sábado 22 de agosto a las 9 de la mañana en el barrio Tangará de San Miguel de Bolívar. Sus familiares anticipan sus agradecimientos, que haya paz por siempre en su tumba. Señor, concede el descanso eterno y que brille para ellos la luz perpetua. Al recordar con profundo dolor un año del fallecimiento de quien en vida se llamó la señora María Leticia Huaray Guamarica y 2 meses de su hijo Manuel Mesías Yanchi Huaray. Sus familiares invitan a la Santa Misa que en sus memorias se oficiará el día sábado 22 de agosto a las 13:30, 1:30 de la tarde en la iglesia del recinto Cicoto. Sus familiares anticipan sus agradecimientos, paz en sus tumbas.
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Adrián Carrasco, saludos en la Villa Mora para don Víctor y la señora Bélgica, que les amo muchísimo. Saludos cordiales, bendiciones, una excelente tarde. 17:47 minutos, son las 5 de la tarde con 47 minutos.

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0: Y con el placer de todos los días, les abrazamos cordialmente a ustedes, estimados amigos oyentes de la radio, quienes tienen a bien de escucharnos y nos dispensan con vuestra sintonía para presentarles el informativo o el servicio informativo hora 18 correspondiente a este jueves 20 de agosto. Hay novedades a nivel nacional y hay novedades a nivel internacional que más adelante estaremos dándoles a conocer a ustedes, directos amigos oyentes de la radio. Vamos a revisar los titulares que tenemos para el día de hoy en el informativo.
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0: Revisamos los titulares para el día de hoy en el informativo.

0: otro lado, pueblos y organizaciones marchan en Puyo para exigir cumplimiento de la consulta del Yasuní. Rubén Barberán exige mayor seguridad para hospitales y centros de salud. Familiares de PPL realizan protesta por falta de alimentación, medicina y atención médica. Ratifican prisión preventiva para 12 procesados en el caso Progen. Lanzan explosivo contra una unidad educativa en Urdaneta. En el ámbito de las noticias nacionales, triple choque en San José de Chimbo deja 3 vehículos afectados. Joan Guamán plantea un San Miguel moderno y sin divisiones políticas. Un camión furgón se impacta contra una vivienda y derriba postes en la vía Chimbo-San Miguel esta madrugada. Hay polémica en Bolívar, en Alianza Electoral cambia candidatura a un minuto del cierre. Denuncia ciudadana, cuestionan obras que podrían dificultar el paso en Chillanes. La policía recupera 2 motocicletas y un camión reportado como robados en la provincia de Bolívar. El día de hoy en el segmento de entrevistas se contará con la presencia de la doctora Mireya Pazmiño, directora provincial del Movimiento Revolución Ciudadana. Estas y otras noticias, comentarios en los siguientes minutos.
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0: 18 horas con 14 minutos, son las 18 horas con 14 minutos en todo el país. También ya nos encontramos con el licenciado Germán Jarrín para compartir las noticias y los comentarios para este día jueves. Licenciado.
2: ¿Cómo están, estimados amigos oyentes de la radio? Tengan todos ustedes muy buenas noches ya y les damos la cordial bienvenida a nuestro informativo. Tenemos importantes informaciones el día de hoy. Jueves 20 de agosto del 2026 compartiremos con ustedes lo más destacado de la información internacional, nacional, local y por supuesto entrevistas del día de hoy. Estaremos también con el segmento deportivo con nuestro compañero y a las 19 horas estará con nosotros la asambleísta Mireya Pazmiño, con quien estaremos dialogando sobre el tema de la ruptura de la alianza de la lista 69 y la lista 17, que también tenía inmersa en esa alianza a la lista 5 de la Revolución Ciudadana. Obviamente no constaba en documentos, pero la 17 tiene una alianza nacional con la Revolución Ciudadana. Y muchos de los candidatos que no pudieron inscribir sus candidaturas, tanto en la lista 5 como el Movimiento Amigo, iban a constar en esta supuesta alianza que lamentablemente tuvo un mal término por los temas que ya son de conocimiento público. Así que estamos pendientes de esta entrevista y con la asambleísta Mireya Pazmiño y también directora provincial de la Revolución Ciudadana. Bueno, vamos. El día de hoy, 20 de agosto del 2026, se celebra el Día Mundial del Mosquito. Ahí está.
0: Y el día de las papas fritas.
2: De las papas fritas, muy bien. Así que, ¿con qué objeto? Una jornada promovida para concientizar sobre el peligro de las enfermedades transmitidas con o por los insectos como el dengue, la malaria y el Zika. Para esto se ha conmemorado o se recuerda para fortalecer las acciones en contra de estas enfermedades transmitidas por los mosquitos. Y el Día Mundial de las Papas Fritas, una fecha popular dedicada a celebrar uno de los acontecimientos

0: apamientos más consumidos a nivel global. Así que hoy celebramos a nivel mundial estas dos actividades y estas dos, trabajos de combatir la enfermedad transmitida por los mosquitos. Bastante bastante curiosa esta celebración. Así que ya estamos también dándoles a conocer, porque es importante revisar el calendario y las celebraciones al día de hoy. Vamos inmediatamente con el clima. El clima, vamos a ver qué nos pronostica y si los pronósticos que nos han dado las diferentes entidades que siguen el tiempo para el día de hoy, jueves, sol radiante todo el día, en la tarde algo de nubosidad que sí se previó el día de ayer en nuestro pronóstico. El día de mañana posiblemente habrá presencia más sostenida de lluvias, como habíamos estado comentando el día sábado o el fin de semana. Básicamente el sábado hay posibles lloviznas en ciertos sectores de nuestro cantón. El día domingo volverá a aparecer radiante el sol por la mañana, nubes dispersas en ciertos sectores del cantón. Domingo, lunes, habrá esta misma tónica. Martes, miércoles, nubosidad completa y posibles lloviznas muy dispersas y escasas en algunos sectores del cantón. Así que seguimos teniendo este clima de verano, que es característico de la zona. Vamos a ver qué dice para nuestro hermano cantón de Montalvo. Montalvo, vamos a ver qué nos dice, cómo estará el clima en Montalvo, el clima de Montalvo. No, es pues Montalvo, provincia de Los Ríos, ¿no? Los Ríos, vamos a ver qué nos dice frente. El día de hoy, jueves, totalmente nublado. En ciertos lugares hubo presencia de ligeras lluvias. Mañana habrá un día bastante variado. En la mañana habrá presencia de nubosidad. Al mediodía se presentará en ciertos sectores el sol, pero en la tarde en algunos lugares habrá lluvias. El sábado y domingo no se dejará ver el sol, habrá nubes en todo el cielo y posibles lluvias dispersas en algunos sectores del cantón. Para el día lunes, sol y nubes. Para el día martes, nuevamente se prevé nubes copando el cielo y posibles lluvias dispersas no de importancia. El clima, hoy estuvimos con un clima en Montalvo al mediodía aproximadamente 29 grados, mañana será lo propio, sábado y domingo bajará un grado, el domingo bajará un grado y el sábado bajará 2 grados referente a lo que está viviendo Montalvo el día de hoy. Y para el martes, miércoles y jueves, 27, 26, 28 grados centígrados que se percibirá con fuerte bochorno. Los bochornos es presencia de temperatura más humedad. Así que esto es en cuanto al clima en el cantón Montalvo. Cuando hablamos de San Miguel y el clima, generalmente estamos hablando de Guaranda, Chimbo y San Miguel, porque comparten el mismo espacio geográfico y la olla del Chimbo hace que todos estos sectores tengan una similar presencia de lluvia, de nubes y de sol durante los días. Muy bien, 18:20, iniciamos este informativo con información internacional. Terremoto de magnitud 7.2 sacude Ayacucho y provoca deslizamientos de rocas. Un fuerte terremoto de magnitud 7.2 sacudió este jueves 20 de agosto de 2026 el sur de Perú y generó alarma en varias regiones. El Instituto Geofísico de Perú ubicó el epicentro en Ayacucho, mientras el movimiento fue percibido, también en Arequipa, Ica, Cusco, Apurímac y Lima, especialmente en edificios altos. En Coracora, una de las zonas cercanas del epicentro, se reportaron desprendimientos de rocas y daños menores como consecuencia del movimiento telúrico. Las autoridades y organizaciones de emergencia realizan evaluaciones para determinar el alcance de las afectaciones y verificar el estado de las vías e infraestructura. En estos sectores no se habla de víctimas mortales, ventajosamente, pero por una particularidad. Estos sectores son sectores desérticos, sectores de poca presencia del ser humano, y donde hay la presencia son tradicionalmente viviendas de un piso con techos y estructuras que, siendo antiguas, son casi antisísmicas. Así que en buena hora que no haya pasado nada con el tema de la pérdida de vidas humanas en Perú, y este movimiento que alcanzó los 7.2 y que en otros lugares como Venezuela, como México, ¿dónde hubo otro terremoto?
1: Colombia.
0: En Colombia, claro, que lamentablemente cobró cientos de vidas humanas. 18 horas con 22 minutos, vamos con noticias nacionales. Patricia Núñez acusa a ADN de buscar impugnar candidaturas de la Revolución Ciudadana. La asambleísta de la Revolución Ciudadana, Patricia Núñez, aseguró que el oficialismo buscaría impugnar candidaturas vinculadas a su organización política, que fueron presentadas a través de otros movimientos. Según la legisladora, la tensión sería impedir que varios de sus candidatos puedan constar en las papeletas electorales. Vamos a escuchar a la asambleísta Patricia Núñez.
2: Bueno, ustedes saben cómo se está dando el proceso, y lamentablemente la presidenta del movimiento ADN pidiendo a la provincia de Chimborazo que se haga cargo de un tema que no le corresponde para nada, un tema que debería ser tratado en la provincia de Manabí, porque ahí corresponde. Pero vuelvo y repito, ADN, a través de su presidenta, a través del presidente, buscarán cualquier manera, yéndose en contra de la ley, yéndose en contra de la normativa, con la finalidad de evitar que nuestros candidatos vayan a salir electoral o que consten en la papeleta. Nosotros siempre estaremos trabajando y estaremos haciendo las cosas de manera transparente, haciendo lo que se debe y peleando por darle la oportunidad al pueblo ecuatoriano que elija en democracia. Esperemos que sí, esperemos que sí, y que no le vuelvan nuevamente a golpear al pueblo ecuatoriano haciendo lo que les da la gana. Que se respete la Constitución, que se respete la democracia y que el pueblo ecuatoriano sea quien elige. Y que no nos vengan a simplemente manipular una papeleta donde solamente intentan aparecer solo los candidatos de ADN, porque saben que si empiezan con una ley electoral en donde estemos la Revolución Ciudadana, van a perder. Y eso es lo que tienen miedo.
3: Invalida entonces esa solicitud.
0: Muy bien, son las 18:25 minutos. Pueblos y organizaciones marchan en Puyo para exigir cumplimiento de la consulta del Yasuní. A 3 años de la consulta popular que decidió mantener el petróleo del bloque ITT de Yasuní bajo tierra, pueblos y comunidades y organizaciones sociales marcharon en el Puyo para exigir al gobierno el cumplimiento de esa decisión. Los manifestantes reclaman que se respete la voluntad expresada en las urnas y demandaron acciones concretas para proteger el territorio amazónico y garantizar los derechos de las comunidades. La movilización vuelve a poner en el centro del debate el futuro del bloque ITT y el incumplimiento de estos resultados de la consulta popular. 18:25. Vamos con más noticias. Rubén Barberán exige mayor seguridad para hospitales y centros de salud en el país. La asambleísta Rubén Barbarán exigió al gobierno nacional reforzar de manera urgente la seguridad en hospitales y centros de salud ante el incremento de amenazas y extorsiones y asesinatos contra personal sanitario. Barbarán cuestionó el funcionamiento del actual Código de Plata al señalar que este mecanismo permite alertar sobre hechos consumados, pero no sería suficiente para prevenir los ataques contra médicos y trabajadores de la salud. El legislador pidió medidas urgentes y mayores garantías de seguridad para que el personal sanitario pueda cumplir sus funciones con tranquilidad y sin temor a ser víctima de hechos violentos. 18:26. Más noticias. Familiares de los PPLs, o más conocidos como personas privadas de la libertad, protestan por falta de alimentación, medicinas y atención médica en las cárceles. Familiares de las personas privadas de la libertad realizaron un plantón este 19 de agosto en los exteriores de la cárcel del Encuentro en Santa Elena para denunciar presuntas condiciones deficientes dentro del centro penitenciario. Los manifestantes señalaron que existiría falta de alimentación, medicamentos y atención médica, además de presuntos malos tratos. También cuestionaron las restricciones para que los internos puedan unirse con sus abogados. Vamos a escuchar.
1: Una visita, familiares, que sus privados de libertad, sus familiares, una visita por lo menos al mes. No pedimos verlo todos los días, no pedimos estar todos los días con ellos. Pedimos por lo menos una vez al mes saber de ellos, saber que ellos están bien.
4: Queremos que las autoridades internacionales intervengan aquí, porque créanme que estamos totalmente abandonados, porque ya uno no sabe a qué recurrir, porque ni siquiera los abogados pueden entrar, ni siquiera el abogado puede hablar con su detenido para tener una buena defensa, para tener su defensión, nada, ni siquiera a ellos les permiten, ni les dan las visitas telemáticas que dijeron que iban a funcionar bien, ni tampoco los dejan ingresar. O sea, es una indefensión total, absoluta, y la tortura diaria. A las autoridades internacionales, por favor, que nos ayuden, hay bastante gente sin sentencia, que no pueden, que nos ayuden, solamente eso pedimos, que nos ayuden.
5: Humanidad. Estamos haciendo nuestra voz para hacernos sentir, para que sepan que también no están solos, que también tienen familiares, tienen amigos, personas allegadas a ellos que estamos apoyándoles también, para que se sientan aquí, que no están solos, que no solamente aquí el país es Noboa y los militares, no, aquí somos un pueblo. Que luchamos igual, son personas que han cometido errores, nadie no puede decir lo contrario, pero estamos aquí apoyando, todos tenemos derecho a cambiar y a mejorar nuestras vidas y lamentablemente vivimos en un país que no tenemos democracia y no hacen valer nuestros derechos.
0: Son las 18:30, sí, la verdad es que no sé si mucha gente observó un video de la comparecencia de Daniel Salcedo por el caso, creo que ¿cuál caso? De Villavicencio es. Pero Daniel Salcedo en anteriores exposiciones al público y en cámaras se le veía una persona robusta, una persona, como decimos nosotros, musculosa y cogida. Y justamente la última ocasión que se presentó ante la corte, realmente se nota el deterioro de la salud y los kilos que ha reducido. ¿Será que está haciendo dieta o qué está pasando en la cárcel del Encuentro? Como digo, todo el mundo, estas personas que están aquí, muchos de los que están, porque hay gente inocente que está en esa cárcel, presos políticos que no deberían estar en esa cárcel, y contumaces delincuentes que deben pagar sus penas, pero todos se merecen tratos humanitarios. Ya muchos de los que están en esta cárcel ya son personas que tienen muy pocas probabilidades de rehabilitación, es más, casi nulas, pero el derecho a tratos humanitarios lo tienen todos los seres humanos. Vamos con esta noticia, ya mismo está con nosotros Paolo Mendoza. ¿Ya está su entrevistado aquí o es por Zoom?
6: Por Zoom, porque vino entrenando.
0: Ok, en Zoom, listo. Entonces déjeme salir de unas cuantas noticias y le damos eso todo el tiempo necesario a nuestro compañero. Ratifican prisión preventiva para 12 procesados en el caso Progen. El Tribunal de Apelación ratificó la prisión preventiva para 12 procesados dentro del caso Progen, investigación que realizan presuntas irregularidades en contratos relacionados con proyectos de generación eléctrica en Salitral y Quevedo. Entre los procesados se encuentran el exministro de Energía, Antonio Goncalves. La Fiscalía investiga un presunto delito de peculado y, como parte de las nuevas diligencias, ha solicitado la vinculación de 9 personas adicionales al proceso. El caso continúa bajo investigación mientras las autoridades buscan determinar si existieron irregularidades en la contratación y ejecución de los proyectos de generación eléctrica, así como establecer las responsabilidades de los involucrados. Noticia más para ustedes: lanzan explosivo contra unidad educativa en Urdaneta. Un ataque se registró la madrugada de este miércoles contra la unidad educativa ubicada en Catarama, cantón Urdaneta, donde desconocidos habrían lanzado un artefacto explosivo contra las instalaciones del plantel. Tras el hecho, los responsables habrían dejado un panfleto con amenazas dirigidas a docentes y estudiantes, en la que les advertían sobre posibles represalias contra las personas que, según el contenido del mensaje, estarían relacionadas con determinadas actividades. El incidente generó preocupación entre padres de familia, docentes y estudiantes, quienes solicitan a las autoridades reforzar las seguridades de los alrededores de los establecimientos educativos y garantizar la integridad de toda la comunidad educativa. 18:32. Vamos ya con las noticias locales porque ya estamos full. O dejamos las locales para el final. Ok, muy bien, vámonos a un corte comercial. Enseguida estará Paolo Mendoza con el segmento acostumbrado de los deportes. En el segmento, una importante entrevista. Hoy Paolo estará entrevistando al señor. No ha dejado aquí, pues, de su
6: Federico Laurito, el argentino.
0: Federico
6: Laurito.
0: Argentino. Argentino.
6: Entrenador del Guaranda FC.
0: Ok, que es entrenador del equipo Guaranda FC. Muy bien, vamos a corte.
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invitación a misa de Requiem. Al recordar el primer mes de la partida a la eternidad, quien en vida se llamó el señor Luis Alberto Llanza Mariancela. Su esposa, la señora Flor Gavín. Sus hijos, Rosario, José y Pedro Llanza. Sus nietos y demás familiares invitan a familiares, amigos, allegados a participar en la Santa Misa que en su memoria se llevará a cabo este día sábado 22 de agosto del 2026 a las 5 de la tarde en la iglesia del recinto San Francisco de la Chima. Le recordaremos con amor hoy, mañana y por siempre, jamás te olvidaremos. Sus familiares anticipan sus agradecimientos. Paz en la tumba de quien en vida se llamó el señor Luis Alberto Llanza Mariancela.

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3: Buenas noches a toda la audiencia de Radio Espacio 104.7 FM. Bienvenidos a su espacio deportivo. Les saluda el licenciado Paolo Mendoza. Damos inicio a una nueva jornada llena de emoción, análisis, pasión por el deporte. Empezamos con buenas noticias. Nos está acompañando el profe Federico Laurito. Esperemos que se conecte para poder conversar un poquito más de este gran equipo, el Guarán de FC, el bicampeón de la provincia de Bolívar, que está dejando en alto nuestra provincia y el verdadero juego que está representando también el profe Federico Laurito. Esperemos que sí nos escucha el profe Vivi. Nos escucha. Sí, profe. Esperemos, ¿no? Profe, ¿cómo está, profe? Buenas noches. Gustoso de tenerle aquí, acá en este medio Radio Espacio 104.7. Como yo le dije, y siempre le he dicho, tengo fe en usted, un entrenador nuevo, en el sentido de que usted en esto es su primer adelante de un buen equipo del Guaranda FC, y ahora como director técnico, lo fue como jugador, como goleador. Bienvenido, profe Laurita.
4: Hola, buenas noches, Paolo. Bueno, como recién dijiste, estamos contentos con el presente que tiene hoy el equipo, y bueno, vamos paso a paso, partido a partido en este zonal que es muy complicado.
3: En este zonal nacional, usted como jugador lo ha visto, lo ha sentido, ¿no? Es un torneo más complicado que de primera y de segunda categoría, ¿verdad, profe?
4: Sí, es un torneo difícil, primero porque la categoría en sí es difícil. Estamos jugando contra todos los primeros y segundos o terceros de cada provincia, dependiendo de la provincia, y obviamente que hay muy buenos equipos, que hay muy buenos jugadores. Hoy las segundas categorías están conformadas por jugadores que ya tienen su recorrido en la Serie A o en la Serie B, y bueno, y nos estamos cruzando obviamente con equipos que tienen presupuesto para la categoría y bueno, que luchan por el mismo objetivo que tenemos nosotros.
3: Profe, después de 3 victorias consecutivas, ¿siente que Guaranda FC ya encontró el funcionamiento que usted buscaba dentro del equipo?
4: Bueno, creo que siempre tenemos cosas para mejorar. Creo que estamos, que el grupo y el equipo está haciendo un buen trabajo, que estamos sólidos defensivamente, que en todas sus líneas estamos muy parejos, estamos convirtiendo goles, pero creo que siempre hay se puede seguir mejorando, y sabemos que podemos seguir mejorando. Sí, que se nos vienen partidos difíciles, eso es verdad, pero bueno, creo que siempre es importante arrancar bien, y eso es lo que hicimos. Arrancamos bien las primeras 3 fechas.
3: Es importante no iniciar primero ganando, y lo hicieron ustedes de visitante también. Anteriormente, el día de ayer, ganó, gustó y goleó el Guaranda FC. ¿Usted cómo está trabajando en la parte de concentración del equipo? Por ejemplo, de no confiarse, no relajarse, porque prácticamente tienen 9 puntos en este grupo del Guaranda FC.
4: Sí, por ahí eso es lo más complicado. El tema de relajarse, de confiarse. El jugador, cuando las cosas van bien, eso te lleva también a relajarte, y eso es lo que no tenemos que hacer. Creo que tenemos que seguir por ese camino, seguir trabajando, seguir siendo humilde, tanto fuera como dentro de la cancha, para que nos sigan acompañando los resultados. Esta semana no pudimos trabajar mucho porque se jugó también entre semana, entonces más que nada trabajamos en la recuperación de los jugadores. Ya la idea de juego ya la tenemos, ya cada jugador o cada intérprete ya sabe lo que tiene que hacer. Entonces esta semana fue más de recuperar, de manejar las cargas y de llegar bien a los partidos.
3: así como usted mismo dijo, es muy corto. Incluso esto, como cambiar en el formato, se está haciendo como liguilla. Y es importante, ¿por qué? Porque lo está demostrando, está en la mano del entrenador, como usted, al frente del Guaranda FC. Vemos que ha seguido mejorando el equipo partido tras partido. Y también no debemos de quitar esto de la dirigencia, que ha contratado buenos jugadores. ¿Cómo lo ve Guacho Vera, que viene de otro equipo? Creo que va a dar minutos en el otro partido.
4: Sí, Washington, llegó al club recuperándose una lesión. Obviamente nosotros estábamos al tanto de la situación. Y bueno, ayer tuvo la posibilidad de sumar algunos minutos. Yo creo que con el correr de los partidos seguirá sumando minutos. Es un jugador que tiene trayectoria, pero a la misma vez también conoce la categoría. Es un jugador que nos va a dar mucho. Pero bueno, hay que obviamente terminar de ponerlo bien de la parte física, y obviamente con el pasar de los días y de los partidos se va a ir acoplando mejor al equipo.
3: También me están preguntando acá, ¿y cómo le ve al regreso de Carlos Valdivieso, este buen jugador bolivarense que ahora viene a ser parte y también tuvo minutos el día de ayer?
4: Sí, bueno, Carlos es una situación similar a la de Washington. Obviamente que la lesión que él tuvo fue más grave, porque incluso tuvo que ser intervenido quirúrgicamente. Obviamente que lo estamos llevando a poco, que le va a llevar todavía algunos partidos para verlo en su mejor versión, pero bueno, como confiamos plenamente en él, en que se termine de recuperar en los siguientes días y verlo en una mejor versión, porque sabemos que no puede dar mucho. Son sus primeros partidos después de una lesión de aproximadamente 3-4 meses, entonces no es fácil, pero como te dije antes, confiamos plenamente el jugador en que nos va a dar, así que lo estamos llevando a poco también.
3: Perfecto, profe. ¿Qué significa para usted dirigir a un equipo que representa a toda la provincia de Bolívar? Tiene muchas expectativas con usted. Quedó bicampeón de Guaranda FC. Vemos con usted también, perdón la redundancia, se ha visto un equipo mejorado. Vemos buenos resultados. La ilusión, la hinchada bolivarense y también la hinchada del equipo de Guaranda FC sueña con ese anhelado, ¿por qué no? Ver a un equipo bolivarense en Serie B.
4: Bueno, obviamente que a la gente le pedimos que nos acompañe, que nos siga, que nos venga a ver, que nos venga a alentar, porque este grupo está comprometido. La verdad que hay un compromiso muy grande entre todas las partes, entre los jugadores, cuerpo técnico, con la dirigencia. Entonces creo que estamos todos ensamblados y tenemos todo el mismo sueño, el mismo objetivo, que es poder alcanzar el primer objetivo, llegar a la Serie B. Entonces, creo que estamos todos compaginados para que eso suceda. Sabemos que dependemos, obviamente, de los resultados, pero bueno, ¿por qué no soñar?
3: Soñar es importante, pero con usted esperemos, no anhelamos, y gracias a usted por darnos esa esperanza, ese sueño también de ver un equipo bolivarense en primera categoría, Serie B. Usted, mucha gente me pregunta y me dice, acá por ejemplo, aquí en redes sociales le mandan muchos saludos, hay gente de Quito también dice, extrañamos mucho al profe, sus goles, y ahora como director técnico acá en Guaranda FC. ¿Cómo le ha cogido Bolívar? ¿Cómo le ha cogido también la provincia de Bolívar, no solo Guaranda, sino solo Chimbo, también San Miguel? Hay muchas personas que le conocen por su trayectoria. ¿Cómo lo ve ese apego que le ha tenido usted la provincia de Bolívar?
4: Bien, la verdad que yo me siento súper cómodo, tanto yo como mi familia en la ciudad, nos sentimos cómodos. Yo tengo tres hijos varones, lo cual también los acompaño en sus torneos de fútbol. Vamos mucho a San Miguel, vamos a Chimbo, mismo acá en Guaranda. La verdad que la gente por ahí siempre hay algunas ocasiones que me reconoce, que me saluda, y eso está bueno, porque tenemos que fomentar este deporte que todos amamos, que es muy lindo, y bueno, siempre es importante sentirse bien y sentirse cómodo, y que la gente también te lo haga saber, siempre te da un plus para trabajar.
3: Correcto, profe. El último mensaje que le deje a la hinchada del Guaranda FC y a toda la provincia de Bolívar.
4: Bueno, obviamente que los invitamos a, como dije antes, a soñar, a que nos acompañe, que vamos a necesitar de la gente, que vamos a necesitar de ellos, y que lo esperamos en el estadio para que nos den una mano, para que nos apoyen, y que si realmente se suman, todos juntos vamos a poder cumplir el objetivo que es tener fútbol profesional en la provincia.
3: Profe, esperemos que no sea ni la primera ni la última entrevista, esperemos que tengamos buenas noticias con usted, y de mi parte y de todos los bolivarenses le deseamos lo mejor, que Dios le bendiga y gracias por ser ese gran ser humano. Siempre cuando le veo un calidoso abrazo o una amistad con usted, espero que siga triunfando con el Guaranda FC y que Dios le bendiga, profe Federico Laurita.
4: Bueno, Pablo, primero agradecerte por el espacio, por la nota, y bueno, que tengas buen trabajo y seguramente ya no estaremos cruzando o en la calle o en una cancha de fútbol.
3: Profe, gracias por todo. Nosotros continuamos con más información del mundo deportivo. Hablaremos un poquito más de las noticias nacionales. Ya viene lo que es el UFC, lo que es también el ciclismo, y gracias al profesor Federico Laurito por esta amena entrevista. Hasta una próxima, profe.
4: Bueno, muchas gracias. Un abrazo, Pablo.
3: Hasta luego, profe. Nosotros continuamos con más información. Acá el equipo del Guaranda. Repasemos antes de irnos a las noticias nacionales, repasemos cómo está el Guaranda FC. En primer lugar está el Guaranda con 9 puntos más 7 goles de diferencia. En segundo lugar está el Avicet Fútbol Club con 7 puntos. El equipo en tercer lugar está el Santana, está con 6 puntos menos 4. En quinto lugar está Liga Deportiva de Cuenca con 0 puntos. En sexto lugar está la Troncal con 0 puntos. El equipo del Guaranda FC nos hace soñar. Puntero líder, 3 partidos, 3 ganados. Este buen equipo comandado por el profesor argentino Federico Laurito. Los resultados como quedaron, el equipo del Guaranda FC le ganó 3-0 a Liga de Cuenca, le jugó el día de ayer. El Avicet le ganó 8-0 a Santa Ana. El Luz del Valdivia le ganó 5-0 a la Troncal FC. Esto es por el grupo E del equipo del Guaranda FC, el equipo bolivarense que está jugando el ascenso nacional. Y la otra llave del otro equipo bolivarense está en el grupo G. El equipo del Mineros cayó. Este buen equipo cayó con el Daquilema. El buen equipo también del Daquilema alzó cabeza y le ganó acá en las naves al equipo bolivarense. El equipo del Mineros cayó 2-1 con el Daquilema. La Unión empató 1-1 con el Espoli. Colorados empató 0-0 con Baños de Ciudad de Juego. Y esto es la tabla de posiciones. Luego de jugarse todos los partidos de la tercera fecha, Espoli está en primer lugar con 5 puntos. Daquilema con 5 puntos. La Unión de Cotopaxi con 3 puntos, Colorados con 3 puntos, Mineros con 2 puntos, Baños, Ciudad de Fuego con 2 puntos. Este grupo está bien cerrado, bien apretado. Esperemos al buen equipo también del Mineros Sporting Club que gane, porque solo restan 6 fechas y el equipo del Guaranda tiene que jugarse bien, porque jugó de local y no perder puntos. Esperemos este gran equipo del Mineros Sporting Club. Pasamos a las noticias nacionales. También hay grandes noticias. Ya la UFC Chito Vera va a pelear el próximo mes. Este buen peleador de la UFC estará peleando el próximo mes. Vuelve Chito Vera en la primera pelea perdió de este año. Esperemos, hace muchos años que no gana Chito Vera en la UFC peso gallo. El peleador Chito Vera estará peleando en 19 de septiembre en el evento de la UFC 331, que tendrá como sede la ciudad de Los Ángeles. Estará peleando este buen peleador ecuatoriano Chito Vera. Por lo tanto, en el ciclismo, Richard Carapaz está ya casi nada de comenzar la Vuelta a España. Este buen corredor en el ciclismo, por el mundo de deportivo del ciclismo, Richard Carapaz, de la locomotora, está haciendo bien las cosas. Viene perdiendo a su mamá, vino de una operación, y ahora estará en la Vuelta de España. En Francia lo hizo de la mejor manera, quedó campeón de la montaña, y ahora Richard Carapaz estará representando a Ecuador en la Vuelta a España este día sábado 22 de agosto del 2026. ¿Cuándo comienza este 22 de agosto? ¿Hasta cuándo? Hasta el 13 de septiembre del 2026. Un total de 3.275 kilómetros será la Vuelta a España, en un total de 21 etapas en esta Vuelta de España. Bien por Richard Carapaz, le decíamos lo mejor para Richard Carapaz. Mientras tanto, vamos a la Copa Ecuador. Por los octavos de final, Gualaceo le ganó 4-3 por la tanda de penales. Liga de Quito ganó, Gusto goleó 6-0. Universidad Católica le ganó 3-2 a Minotinto. Liga de Puerto Viejo cayó con el Barcelona 1-0. Unión de Cotopaxi le perdió en la tanda de penales con el Aguas 4-3. El Astillero le ganó 4-1 de Aquilema. Juventud Italiana está jugando en este momento con Delfín por los octavos de final de la Copa Ecuador. Mientras tanto, en las noticias internacionales, hay buenas noticias, buenos resultados. William Pacho, bicampeón de la Supercopa, lo ganó el anterior miércoles y el anterior domingo, quedó vicecampeón de la Supercopa de Francia. Perdió 1-0 con Lens de Francia, el buen equipo de William Pacho, el ecuatoriano, que ya estará comenzando sus ligas. Los ecuatorianos, comienza este día de mañana, comienza la Premier League. Qué importante, que siendo campeón de la Champions League, Arsenal, y mañana será el debut de esta temporada 2026-2027. El Arsenal estará jugando con el equipo que recién ascendió a Premier League, que es el Coventry City. A las 2 de la tarde comienza el mejor